0: El titular de seguridad agregó que también se registra una disminución de 5 casos de femicidios, aunque reconoció que la percepción ciudadana sobre el aumento de la violencia contra las mujeres puede estar influenciada por casos de alto impacto que han trascendido públicamente. Vemos tantos casos de fallecimiento de personas del sexo femenino muertas. Pero estas cifras divulgadas por el Observatorio de la Violencia siguen manifestando, reflejan un comportamiento estable de estos delitos y descartó un incremento en las muertes violentas de mujeres. Bueno, esto es lo que está diciendo el ministro de Seguridad. Él está manifestando esta situación. Afirma que homicidios disminuyeron 40 casos en el mes de junio. Pues cada quien saquemos nuestras propias conclusiones, pero obviamente ellos manejan datos oficiales. Los comparativos pueden ser reales, no estamos dudando de ello. Otra de las informaciones que hablamos de situaciones complejas es que envían a prisión a hombre acusado de violar a su hija menor de edad. Óigalo, a su propia hija. La Fiscalía Especial de Protección a la Niñez y Adolescencia obtuvo en audiencia inicial auto de formal procesamiento con prisión preventiva contra un hombre acusado de los delitos de violación agravada, otras agresiones sexuales agravadas y maltrato familiar agravado con habitualidad en perjuicio de su hija menor de edad. Asimismo, se dictó auto de formal procesamiento contra la hermana del imputado por suponerla responsable del ilícito de omisión de los deberes de impedir delitos o de promover su persecución a quien el juez dictó medidas distintas a la prisión preventiva. Inicialmente el Ministerio Público presentó requerimiento fiscal por esos delitos de violación agravada y otras agresiones sexuales agravadas en contra del padre de la niña ofendida. Y de acuerdo con la denuncia interpuesta ante el módulo de atención integral, las investigaciones realizadas por la dirección policial, la víctima desde el 2013 sufría agresiones sexuales de parte de su padre tras el fallecimiento de su madre, ocurrido en marzo de 2025. Su progenitor agravó los hechos en contra de la niña, el abusarla sexualmente y manipularla para que no denunciara. Imagínense, 2023 sufría agresiones sexuales y después del fallecimiento de su madre, pues incrementó y agravó los hechos. ¡Qué barbaridad! Qué situación y qué información más lamentable que le presentamos y compartimos. Su propio padre, pues, violaba a su hija. Envían a prisión a este hombre acusado de violar a su hija menor de edad. Que ya las autoridades lo castiguen, pero que Dios lo juzgue y, pues, le dé el perdón. Mientras tanto, nosotros aquí vamos a la pausa comercial. Retornamos con noticias de interés al cierre de esta semana.
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2: Dólar en Honduras. Compra 26 lempiras con 72 centavos. Venta 26 lempiras con 85 centavos. Dólar en Centroamérica. Costa Rica, 447 colones. Venta, 461 colones. Guatemala, compra 7 quetzales con 44 centavos. Venta, 7 quetzales con 79 centavos. Nicaragua, compra 36 córdobas con 20 centavos. Venta, 37 córdobas con 14 centavos. Euro en Honduras. Compra 29 lempiras con 68 centavos. Venta 33 lempiras con 58 centavos. Precio del café: $277.95. Presenta un incremento de $4.75. Precio del petróleo: $70.45. Presenta un incremento de $1.22.
3: Bueno, seguimos con la información. Le comparto una muy interesante e importante para el descongestionamiento vial de Siguatepeque. Mire las decisiones que estará tomando Justicia Municipal. Justicia Municipal de Siguatepeque estará ejecutando, más que todo ejecuta actividades para el descongestionamiento del tráfico vehicular, solicitando colaboración a la población. Mire, qué importante. En horas pico que le llamamos, pues que ni horas pico allá, la verdad, porque si hablábamos antes de las 7 de la mañana, entre 7 y 8, hablamos entre 4 o 6 de la tarde, pues eran increíbles las largas filas de los vehículos que se realizan en el centro de la ciudad y algunas vías como el Boulevard Morazán, la calle 21 de Agosto, un tráfico impresionante. Pero hay lugares como, por ejemplo, en el barrio San Juan, que es pues interminable el tráfico y un desorden vial. Qué bien que el abogado Wilder Hernández estará tomando estas acciones junto con todo su equipo de trabajo de Justicia Municipal. En buena hora, abogado, los felicitamos. Y le compartimos esta información donde se está hablando del director de Justicia Municipal, que lo habló con nuestro compañero Martín Lazzaroni de estas acciones para el descongestionamiento vial.
4: Bien, ¿verdad? Hemos visto bastante colaboración de la ciudadanía en el sector del semáforo del Quinta República Argentina. Ha mejorado un poco, ¿verdad? No al 100% todo lo que es el tema vial, ¿verdad? Porque se necesitan varias otras acciones, ¿verdad?, de colaboración. Pero vamos a ir poco a poco. Se hizo la negociación con una empresa, ¿verdad?, para que haga la instalación de unas casetas en el sector Genaro, ¿verdad? Ya que ahí solo hay dos, vamos a hacer varias ahí, ¿verdad?, para trasladar toda la comodidad de la población que espera esos buses en este sector, ¿verdad?, a esa zona, para evitar lo que ocurre en esta esquina, ¿verdad? Vamos a postar aquí un tiempo, ¿verdad?, policías municipales, para evitar de los buses paren ahí, para ver cómo mejoran. También, pues, ya ahorita vamos a hacer una pintada de señalización, lo que es, habíamos hablado, del barrio de la Primavera, para ir agarrando los espacios conflictivos, ¿verdad?, con respecto al tema vial. Y vamos a ir poco a poco, ¿verdad?, hasta cuando nos dé, ¿verdad?, las facultades para, pues, también para poder ir a otros sectores como San Juan, ¿verdad?, que también toca, ¿verdad?, y la población exige, pero tenemos que ir poco a poco recuperando los espacios más conflictivos de la ciudad con el tema vial, ¿verdad?, y tema vendedores y liberación de calles.
5: San Juan lo ha tocado, es un tema bastante complejo hasta el momento, y esperemos que ya de una vez por todas se pueda liberar los espacios correspondientes.
4: Claro, claro. Cada quien, cada institución, ¿verdad? Alcaldía municipal, cada departamento tendrá que hacer su trabajo, ¿verdad? Cada institución, Policía Nacional, Vialidad y Transporte, Primer Batallón, ¿verdad? Comité Vial y las autoridades de corporación, pues tendrán que hacer cada quien su espacio, ¿verdad? Pero su trabajo, el Departamento de Justicia Municipal es parte de este orden. Yo creo que es parte fundamental porque el tema de vendedores. Y nosotros haremos nuestra parte, ¿verdad?, de trabajo para poder recuperar ese espacio que se ha perdido poco a poco, ¿verdad? Entonces, ya está dentro de la planificación ir recuperando todo ese espacio y San Juan es uno de ellos.
5: ¿Qué pasaría si no se realiza esta situación? Y hablo porque en administraciones anteriores se ha hablado de este tema, pero no se ha ejecutado por X o por Y razón.
4: Mire, peor situación es que el papel, ¿verdad?, o la boca, pues uno puede manifestar cualquier cosa, ¿verdad?, pero al llevar a campo es donde se puede ver lo real, ¿verdad? Uno puede tener miles de reuniones, planificar todo lo que quiera, pero si no se va a la realidad del campo, pues no se hace nada, ¿verdad? Queda en papel o queda en una plática. Entonces, yo creo que cuando como autoridades nos mandan, deben de darnos todo lo que necesitamos en tiempo de logística y el personal humano para poder afrontar ciertas situaciones de acuerdo a cada uno, cada sector, ¿verdad? Ir viendo cómo recuperamos y que también, pues, que las autoridades se mantengan en lo que dice la ley, no lo que diga Wilder Hernández, porque al final no soy yo el que mando en esto, sino que la ley es el que manda a nosotros en cada función, ¿verdad?, de cumplir el rol de hacer lo que en esta misma semana, ¿verdad?
5: ¿Ya están trabajando en eso o es en los próximos días ustedes estarán llegando a San Juan?
4: Vamos, como le digo yo, vamos principalmente ahorita a la que es esta zona de Barrio La Primavera, ¿verdad? Porque eso es lo que prometimos. Viene, ya está la pavimentación de ese sector y vamos a apoyarlo con la señalización, ¿verdad? Y control y toma de este sector para poder ver también, medir nosotros en las capacidades de cada departamento, de cada institución, si cumplimos cada quien nuestro rol, ¿verdad? Ahí yo creo que va a ser una tarea tanto de la ciudadanía como de ustedes como medio de comunicación, ver cada quien está cumpliendo, ¿verdad? Si nosotros como Justicia Municipal estamos en el lugar, si Vialidad y Transporte está en el lugar y cumple, ¿verdad? No solo un momento, una fotografía, sino que estando presentes cuando es, son horas pico, donde más se pueden dar, ¿verdad? Sabemos que hay escasez de personal, pero eso lo tenemos todos. Pero no puede ser una excusa de nuestra para no poder darle respuesta a la ciudadanía con estos temas.
3: Bueno, en horas de la mañana circuló una información en diferentes plataformas digitales donde se decía que la autoridad policial, la Policía Nacional, estaba prohibiendo la utilización de cámaras instaladas en hogares de Honduras. Eso circuló, pero la información que nosotros responsablemente a través de TV Centro le compartimos es que están aclarando que es falso, que está prohibido el uso de las cámaras. Así que es una información de circulación, de información negativa. Pero aquí está el comisionado que nos habla el tema para que usted quede bien informado a través de los noticieros de TV Centro.
6: La Policía Nacional en ningún momento está prohibiendo que las personas honestas y honradas de todos los sectores de nuestro país puedan optar a tener este tipo de aparatos en donde puedan ellos prescindir de este servicio tan importante que a través de las cámaras de videovigilancia ellos obtienen al momento de proteger sus residencias. La Policía Nacional en ningún momento está quitando las cámaras a este tipo de personas honestas, sino que una vez que existe un tipo de denuncia, la Policía Nacional, a través de la Dirección Policial de Investigaciones, ejecuta acciones de desinstalamiento de este tipo de aparatos, como también ejecuta acciones de desinstalamiento de este aparato cuando están en objetos públicos. Por ejemplo, estamos hablando de postes de alumbrado público o en otros lugares donde no deben de estar. En ese sentido, la Policía Nacional está actuando de manera contundente, ¿verdad?, para poder erradicar estas acciones que están ejecutando estas estructuras criminales en contra del actuar de la Policía Nacional al momento de defender la ciudadanía y mantener un clima de paz y tranquilidad para el pueblo hondureño.
7: Entonces, las cámaras que fueron desinstaladas ayer eran parte de las estructuras criminales.
6: En efecto, Joaquín, esas cámaras eran y pertenecían a una estructura criminal y existía una denuncia, por eso la Dirección Policial de Investigaciones ejecutó esa acción. La Policía Nacional en ningún momento está prohibiendo.
3: Bien, esta es la información que a través del Noticiero Estelar le presentamos. La confusión se origina por el desmantelamiento de una red de cámaras presuntamente instaladas por estructuras criminales en el sector de Chamelecón, en San Pedro Sula, al norte del país, las cuales estaban siendo utilizadas para monitorear el movimiento policial. Pero vean, hoy surgió una reacción de cibernautas que opinaban: ¿cómo es posible que la policía quiera que quitemos las cámaras que instalamos en negocios, afuera de nuestra vivienda, para resguardar y para conocer qué pasa o qué fechorías se someten y así poder dar con el delincuente? Esta es una clara acción de la importancia de las cámaras. En este momento le presentamos este video donde aquí personas ajenas, personas que cometen ilícitos, que hacen cosas no debidas, estaban pues asaltando a una ciudadana. Esto en la capital de la República, específicamente en la colonia El Prado. Y rápidamente vinieron las autoridades policiales y capturaron a los que estaban asaltando a la señora. Mire, ahí están en el momento haciendo el atraco. Están haciendo el atraco en ese momento. Pero bueno, en ese justo momento, vean ustedes, del otro extremo viene el policía y los captura. Así que frustraron este asalto y capturaron a esos dos motociclistas en la capital. Ahí se ve en el video el momento del asalto y la intervención oportuna de los policías. Entonces, vemos la importancia, el por qué deben de dejar instalar en las zonas privadas las cámaras. Así está capturado, vean. Estaban cometiendo asaltos, atracos en diferentes partes de la capital, esto en la colonia El Prado. Pero no, ya hemos aclarado y han aclarado las fuentes policiales que no es cierto, que ellos no están pues prohibiendo la instalación de cámaras. Ya habló que en lugares públicos, en postes de alumbrado eléctrico, pues no lo pueden hacer, pero en sus propias empresas o a las afueras de sus viviendas es permitido. Así que queda cerrado ese caso. Ya la policía lo ha aclarado que no es prohibido la instalación de cámaras. Sería realmente algo insólito que las autoridades pues determinaran en la prohibición de las cámaras. Pero así está la situación. Nosotros nuevamente hacemos la pausa comercial. Al retorno venimos a hablarle del segmento deportivo. ¿Cómo va Argentina y Cabo Verde? Al retorno se lo comentamos.
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0: 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Y una importante actividad se está desarrollando en Siguatepeque y le hacemos el llamado, la invitación desde ya para que usted sea parte de este esfuerzo y de apoyo a nuestros hermanos venezolanos. Gran colecta solidaria para Venezuela. Club de Leones Siguatepeque Decano, haciendo la diferencia junto a nuestro Club Leo. Así que ellos están recolectando y estarán recibiendo alimentos no perecederos. O sea, alimentos enlatados, en bolsa, pero no tiene que ser algo que se vaya a dañar. Así que alimentos no perecederos. Artículos de higiene personal, puede ser jabones, cepillos de dientes, cremas dentales, Kleenex. Bueno, todo lo que se necesita de estos recursos de artículos de higiene personal. Además, medicamentos que no estén vencidos. Todo medicamento que usted pueda apoyar y ayudar será bien recibido por el Club de Leones de Siguatepeque Decano. Así que se dice que llevemos esperanza y apoyo a nuestros hermanos en Venezuela. Se estará realizando esta actividad este día viernes 3 de julio, se está realizando esta actividad de 8 a 5 de la tarde. O sea, ya pasó la actividad. Aún sigue, continúan recibiendo, están recibiendo estos productos en el portón al lado derecho del laboratorio Medilab. Así que juntos transformamos vidas. Así que todo el Club de Leones de Siguatepeque está haciendo esta gran colecta solidaria para Venezuela. Y no lo olvide, están solicitando alimentos no perecederos, artículos de higiene personal, medicamentos. Así que atentos para poder colaborar en esta oportunidad que nuestros hermanos venezolanos lo necesitan. Tantas historias. Imagínense cómo es el poder de Dios. Hoy encontraron, después de 9 días, ya se cumplió una semana de este suceso de 2 sismos que fueron catastróficos, ya se cumplieron una semana. Y hoy, después de 9 días, han encontrado con vida a 21 personas. 21 personas en un solo lugar que estaban ahí aterrados de un edificio que cayó. Bueno, escenas desgarradoras de personas que han perdido a sus familiares, rescatistas que ya también falleció uno de El Salvador y que han encontrado también a cantidad de personas sin vida y con vida. Así que hoy nos necesitan, hoy que podemos colaborar, hay que llegar lo que está haciendo esta acción el Club de Leones como en otras partes del país, pero en Siguatepeque la acción del Club de Leones es para poder colaborar con Venezuela. Bien, nosotros seguimos con la información y damos paso a la siguiente, donde representantes de comisiones municipales de transparencia de Comayagua se reúnen en Siguatepeque, esto para una capacitación y fortalecimiento de procesos mediante el proyecto Actúa Honduras. Suyapa Marlene Castro, proyecto Actúa Honduras, se lo conversó al licenciado Denis Hernández y es quien a continuación nos amplía.
1: En Siguatepeque se desarrolla una importante jornada de capacitación en temas de transparencia. Esta es la coordinación del proyecto Actúa Honduras, que viene de la Unión Europea. Pero escuchemos a la licenciada Suyapa Marlene Castro.
2: Sí, estamos reunidos con las comisiones de transparencia del departamento de Comayagua, en el marco de un proyecto que su objetivo es fortalecer la participación ciudadana para transparentar la gestión pública y que conlleve esto mejor desarrollo, gobernanza en los municipios, generación de ciudadanía. El proyecto Actúa Honduras se ejecuta con fondos de la Unión Europea y está implementado por 3 organizaciones socias: Oxfam de Honduras, ASONOC, a la cual represento, y el Foro Social de la Deuda Externa, FOSDE. ¿Qué pretendemos? Bueno, pues trabajar de la mano fortaleciendo las comisiones ciudadanas de transparencia, fortaleciendo los mismos funcionarios municipales en el tema, generando herramientas que puedan ayudarnos a mejorar primero la participación, la vigilancia y la gestión más transparente. ¿Para qué? Para mejoras de cualquier territorio y cualquier municipio.
3: ¿Van por etapas? ¿Ahora hay, no están todos los municipios de Comayagua, por ejemplo?
2: Es que tenemos priorizados en el país 11 departamentos, de los cuales Comayagua es uno de esos 11. Y dentro de los departamentos tenemos un número priorizado de comisiones, pero también tenemos el trabajo de organizar alianzas y redes, intercambios de experiencias entre comisiones, comisionados municipales, funcionarios municipales, para una dinámica de sinergia y de coordinación, que es solo el trabajo conjunto. Una auditoría no es para señalar. Una auditoría es para demostrar la evidencia con que se trabaja. Y entre más transparente una finanza pública, mejor una administración corresponsable entre ciudadanía y gobierno local, gobierno municipal, inclusive gobierno nacional.
3: ¿Hay una presión, hay un apoyo internacional en este lenguaje de la transparencia?
2: Bueno, hay demandas, no solo nacionales e internacionales.

0: libertades, inclusive desde la ciudadanía, son temas que normalizamos.
1: Parece aceite y agua. ¿Por qué no se da una sinergia entre la sociedad civil, los gobiernos locales, por ejemplo?
0: Bueno, yo creo que sinergia sí hay. Solamente que los gobiernos locales deben aperturar su gestión pública, porque los funcionarios municipales son administradores de los bienes de toda la ciudadanía y de todo el Estado. ¿Pero para qué lo administran? Para todos, para las mejoras que debe tener y el avance en el desarrollo de cada municipalidad. En la medida, bueno, de hecho, que si tenemos niveles muy bajos de atención en educación, en salud, en trabajo, en vivienda, también tenemos que ver todos los indicadores de corrupción que se dan en emergencias, en construcción de escuelas, de hospitales, de
1: aquí
0: uno...
1: Aquí vienen las auditorías también.
0: De uno u de otro partido político, porque hay mucha manipulación partidaria para poder beneficiarse de los recursos que al Estado le pertenecen.
1: Este es un proyecto de la Unión Europea, 14 municipios, 7 de ellos con mayor focalización del departamento de Comayagua en estos temas de transparencia. 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
2: Precio de los

0: combustibles en Siguatepeque. Gasolina superior, 130 lempiras con 73 centavos. Gasolina regular, 120 lempiras con 77 centavos. Diesel, 121 lempiras con 61 centavos. Queroseno, 106 lempiras con 73 centavos. Precio del gas. LPG doméstico, 285 lempiras. LPG vehicular, 47 lempiras con 81 centavos.
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2: Y de inmediato lo dejo con la información internacional de este resumen que ha preparado Martín Lazzaroni.
0: Se espera que millones de iraníes y delegaciones de alrededor de 30 países acudan a la ceremonia fúnebre por Ali Yamanei, que comienzan en Teherán esta semana. Según responsables iraníes, entre ellos altos cargos de Rusia, Pakistán y el gobierno talibán de Afganistán, Yamanei, de 86 años, murió el 28 de febrero en ataques contra su residencia en el centro de Teherán. Su cuerpo ha permanecido en capilla ardiente durante 3 días en la Gran Musalá de Teherán, el mayor complejo de oración del país y escenario habitual de las grandes ceremonias iraníes. El video difundido por los medios estatales iraníes mostraban una ceremonia de duelo celebrada la noche del jueves por Yamanei. Los dolientes vestidos de negro, a quienes los medios estatales identificaron como familiares de quienes perdieron a seres queridos en el conflicto de 12 días de 2025 y en la reciente guerra de Irán, lanzaban pañuelos y otros objetos para que los asistentes los rozaran con el ataúd, una práctica común en Irán considerada una bendición. Más tarde, los medios estatales difundieron imágenes del féretro de Yamanei cubierto por una bandera roja con caligrafía blanca en la que se leía Ya Hussein, una expresión chi en recuerdo del martirio en el siglo VII del nieto del profeta Mahoma. La presidenta en funciones de Venezuela, Delcy Rodríguez, ha defendido la respuesta de su gobierno a los 2 devastadores terremotos del 24 de junio, ante las duras críticas por un operativo de ayuda supuestamente lento y caótico. Rodríguez ha rechazado las acusaciones que se esté ocultando parte del balance oficial de víctimas y ha negado que la mala calidad de la construcción de vivienda social agravaba la magnitud de la tragedia. Los 2 sismos de magnitud 7,2 y 7,5 arrasaron casi 200 edificios en todo Caracas y en el castigado estado costero de La Guaira, en el norte del país, aunque los datos satelitales apuntan a que la la destrucción real podría ser mucho mayor. El balance oficial de muertos se sitúa el miércoles en 2.295, aunque algunos equipos de rescate aseguraban que el viernes se acercaba ya a los 2.600. Miles de personas siguen desaparecidas. Una página web de la oposición ha registrado más de 38.000 denuncias de desapariciones y la ONU estaría adquiriendo 10.000 bolsas para cadáveres. Para TV Centro de Noticias, Martín Lazzaroni.
2: Pues con la información, mire la historia que le comparto a continuación. Ayer jueves, antes de las 7 de la mañana, una menor de 11 años discutió con su madre y salió de su casa. Tras varias horas sin saber de ella, los familiares dieron parte a la policía y durante toda la noche se montaron operativos de búsqueda. Rápidamente la fotografía de la menor se viralizó en redes sociales y otros medios de comunicación y se anunció hasta una recompensa de 5.000 lempiras para quien diera información sobre su paradero. Lamentablemente, hoy viernes, un fuerte grupo de vecinos, familiares y amigos salieron para seguir recorriendo la colonia que se encuentra rodeada de bosque y montañas. Y fue alrededor de hoy viernes a la 1:30 de la tarde que fue localizada extrañamente en la misma colonia, atrás de unas viviendas. Ella se encontraba con varios golpes en su cuerpo, atada de pies y manos, los ojos vendados y su boca una mordaza. La menor rápidamente fue trasladada al Hospital Gabriel Alvarado, ya que presentaba varios golpes en su cuerpo. Y la Policía Nacional inició las investigaciones que llevan a dar con el responsable de tan reclinable crimen hecho contra una menor de 11 años. Hasta el momento se dan algunas sospechas que el responsable de ese es un mismo vecino del barrio Los Arcos de Danlí. Esto sucedió en Danlí. Bueno, es un mensaje claro también a los padres de familia que deben estar atentos a las acciones de sus hijos. Si ustedes, jóvenes, si tienen alguna reclamo de sus padres, contrólense, miren la calle lo que pueden encontrar. Esta joven no le fue nada bien. Gracias a Dios, ella está viva, pero mire en qué situación. Otra de la información que le comparto a continuación se refiere a un accidente vial que se dio ayer en la carretera CA5 a la altura del kilómetro 120 de Siguatepeque hasta San Pedro Sula, en el kilómetro 120. La Policía Nacional ha capturado a un hombre que participó en un accidente de tránsito y resultó una persona fallecida. Al sospechoso se le supone responsable del delito de homicidio imprudente y lesiones imprudentes. El accidente de tránsito se registró en la carretera y pues la Unidad Metropolitana, a través de la Dirección Nacional de Vial y Transporte, han dado captura a un hombre que habría protagonizado este accidente de tránsito donde resultó una persona lesionada y una persona fallecida. El accidente de tránsito se registró ayer en horas de la tarde entre dos vehículos tipo pick-up, donde el ahora sospechoso realizó una maniobra de viraje en U, en un lugar no indicado, invadiendo el carril del vehículo que se conducía en dirección a Tegucigalpa. Lamentablemente, en primera instancia, dos personas fueron trasladadas con lesiones de gravedad a un centro asistencial, pero lamentablemente perdió la vida Hilario Isaac García Rodríguez, de tan solamente 20 años de edad. El sospechoso es un hombre de 50 años, originario y residente de Santa Cruz de Yojoa, a quien se le practicó la prueba de alcoholemia y dio resultado negativo. Por lo anterior, el sospechoso ha sido puesto a la orden del Ministerio Público por suponerlo responsable del delito de homicidio imprudente y lesiones imprudentes. Ayer, en horas de la tarde, mientras estábamos con el noticiero, se dio este accidente de tránsito en la carretera CA5, en el kilómetro 120 de Siguatepeque. Pues, lamentablemente, este joven que perdió la vida es parte de los alumnos de Glan Computación. Nos sorprendió mucho la noticia que conocimos ayer en horas de la noche, donde Hilario Isaac García Rodríguez falleció en este accidente. Y en memoria de nuestro querido alumno, el personal administrativo, técnico y alumnado de Glan Computación, lamentamos la pérdida física de nuestro querido alumno del curso técnico en computación, Hilario Isaac García Rodríguez, quien nació un 10 de junio del año 2006 y lamentablemente falleció ayer 2 de julio de 2026. Dios sea el consuelo para sus familias y amigos por tan terrible pérdida. Además, damos lectura al acuerdo de duelo emitido por Glan Computación. Considerando que el día jueves 2 de julio de 2026 falleció en Siguatepeque, Comayagua, el joven Hilario Isaac García Rodríguez. Considerando que el joven Hilario Isaac García Rodríguez era parte de nuestros queridos estudiantes del curso técnico en computación de este periodo. Considerando que la desaparición física de Hilario Isaac García Rodríguez representa una pérdida irreparable para su familia, amigos y quienes tuvimos la fortuna de conocerlo, valorando el gran ser humano con su forma de ser, un joven educado, con espíritu de superación y con alto grado de compañerismo. Por tanto, acordamos, primero, lamentar el sensible fallecimiento de Hilario Isaac García Rodríguez, quien deja un profundo vacío en todos los corazones, pero nos resigna el saber que ya goza de la paz del Señor. Segundo, decretar 3 días de duelo sin suspensión de labores en nuestro centro de capacitación y en día de clases de su horario hacer recordatorio en su memoria, así como el día de los actos de graduación posteriormente. Tercero, hacer entrega del presente acuerdo a su familia en las honras fúnebres. Cuarto, dar a conocer el presente acuerdo a través de TV Centro Estelar y en nuestras redes sociales. De cierto os digo que el que oye mi palabra y cree en el que envió, tiene vida eterna. Juan 5:24, dado en la ciudad de Siguatepeque, departamento de Comayagua, a los 3 días del mes de julio del año 2026. Juan Ramón Molina, gerente propietario de Glan Computación. Y aquellas personas que quieren acompañar en las honras fúnebres, tanto de su velatorio como su sepelio, Hilario Isaac García Rodríguez está siendo velado en la casa de sus padres en Buenas Casas de Siguatepeque. Don Hilario, doña Isabel, unas personas conocidas en la zona que pertenecen a la Junta de Agua, pues están siendo velados en el lugar de Hilario Isaac. Y hoy toda la noche será velado y será hasta el día de mañana a las 8 de la mañana que sus restos serán trasladados hasta el cementerio de Buenas Casas de Siguatepeque. Que descanse en paz Hilario Isaac García Rodríguez y que pues el bálsamo de la consolación para todas sus familias. Con el permiso de la familia vamos a hacer nuestra siguiente pausa en TV Centro Noticias Estelar.
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1: Bien, siempre le damos la jornada mundialista a través del noticiero estelar de TV Centro. Hoy, viernes 3 de julio, se han llevado varios encuentros futbolísticos, entre ellos la final de Australia contra Egipto. Es un partido realmente impactante, donde al final del encuentro futbolístico, pues fue el tiempo normal, pasaron el tiempo extra, pero aquí gana Egipto en penales. Al penal gana 4 penales Egipto y 2 Australia. El primer partido quedó un empate de 1-1, pero tenían que disputarse quién era el ganador, pues Egipto pasa con en este partido. Penales fueron 4 que él colocó, mientras tanto Australia fueron 2. Así que Egipto pasa a la siguiente ronda. Mientras tanto, el partido que acaba de finalizar en este preciso momento es el partido que tenía sufriendo a muchos. Argentina versus países, perdón, de Cabo Verde, que estaba en este momento con Argentina. Miren, llegaron el partido normal de su tiempo normal y pues aquí había un empate, pasaron a tiempo extra y el resultado final es Argentina quien pasa. Cabo Verde quedó con 2 goles, Argentina de 3 goles. Así que fue un partido sufrido y que nosotros llegamos hasta este momento para darle la actualización de cómo quedó Argentina. O sea que en las octavos pasa Argentina. El primer gol fue por Messi. Y según nos dice nuestro compañero Dennis Lemus, el experto en deportes, ya Messi con esta anotación de hoy lleva 20 goles a su favor. Así que 3 Argentina, 2 Cabo Verde en la Copa Mundial de FIFA 2026. Messi, Martínez y Borges fueron los anotadores de estos 3 goles. Mientras tanto, para Cabo Verde los anotó Duarte y Lopea Cabral. Así que hay muchos que estaban con Cabo Verde, muchos estaban apoyando a Cabo Verde, porque dicen, según algunos analistas deportivos, que ya más adelante en el segmento deporte nuestro compañero Dennis Lemus ampliará, pero algunos dicen que Cabo Verde estaba compitiendo contra la FIFA, porque la FIFA está apoyando a los, pues, de alguna otra manera, a los países con equipos de trascendencia y que traen mayor caudal económico, por Argentina, México, Estados Unidos, Brasil, que traen más marketing. Pero bueno, hoy pasa Argentina, para alegría de muchos, tristeza de otros, y Cabo Verde se queda, y se queda también Australia este 3 de julio. Así que atentos, el siguiente partido que continúa a las 7:30 de la noche será Colombia versus Ghana. Colombia versus Ghana, a ver quién será el favorecedor de este día 3 de julio. Así es el resumen de la jornada deportiva que le compartimos a través del noticiero estelar. Pero lo dejo con el segmento deportes, Deportes HD, gracias a Pronol y Bodefarma. 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A continuación, segmento deportes.
2: 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Gonzalo Ramos y el VAR salvan a Portugal y CR7 para clasificar a octavos de final. Cristiano Ronaldo y Luka Modric se buscaron antes que nadie en el centro del campo. Se abrazaron, intercambiaron banderines y eligieron campo como dos capitanes que han compartido una época, 6 temporadas en el Real Madrid y una admiración mutua que sobrevivió a la distancia. En Toronto, el Portugal-Croacia no era solo una eliminatoria, era una frontera sentimental. con 41 años Ronaldo y 40 años Modric, dos de los cuatro futbolistas que han superado las 200 internacionalidades. El partido tenía aire de despedida. Para uno de ellos, casi con toda seguridad, era el último encuentro de un Mundial. Portugal evitó que lo fuera para Cristiano, que volvió a marcar en su sexto torneo mundialista, y condenó a Modric a una eliminación cruel en una noche en la que Croacia rozó la prórroga y se quedó sin el cruce ante España, que este jueves derrotó por 3-0 a Austria. Suiza vence a Argelia, clasifica a los octavos de final y espera por Colombia o Ghana. La selección de Suiza venció 2-0 a Argelia en los 16avos de final del Mundial. El Estadio Vancouver albergó este encuentro, donde los europeos doblegaron a los africanos y sellaron su pase a octavos de final. Los suizos demostraron su contundencia en ocasiones de gol y Argelia no se encontró en el partido. Muy pocas ocasiones que pusieron en peligro el marco de los europeos. Con esta victoria 2-0, la selección de Suiza se instala en los octavos de final y ahora deberá esperar su rival, que saldrá del ganador entre Colombia o Ghana. 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

0: Pues no hay duda que la jornada mundialista tiene hipnotizados a varias personas y obviamente nosotros estamos dándole seguimiento y a través del Noticiero Estelar también le damos la información para que usted quede informado de todos los temas. También quiero, antes de despedirme, presentar la última información, darles a conocer que si usted tiene pendiente el trámite o el reclamo de su licencia de conducir, la Dirección Nacional de Vialidad y Transporte ya ha informado que puede pasar por las oficinas para reclamar ya ese cartoncito tan importante de su licencia. Si tiene el documento, que cuando fue a realizar el trámite de renovación o por primera vez le dieron un documento, una tan sola hoja, pues ya puede pasar por las oficinas de tránsito a nivel nacional. Bien, nos vamos a despedir. Siempre queremos agradecerles por estar siempre atentos e informarse a través de los espacios noticiosos de TV Centro. En nombre del doctor José Antonio Baires y todos los que hacen posible, Glenda Mesa, muchísimas gracias. Que Dios siga continuando bendiciendo su vida y que este fin de semana lo aproveche para visitar su iglesia o ir a alguna actividad en familia, aprovechar el tiempo. Lo dejo en esta oportunidad con la información nacional. El segundo segmento, este material que ha preparado nuestra compañera Jiret. Buenas noches.
1: Policía desaloja con gas lacrimógeno protesta contra tasa vehicular en El Progreso. Reportan 5 detenidos. La Policía Nacional desalojó este viernes con el uso de gas lacrimógeno a manifestantes que tenían bloqueados varios puntos de la carretera CA13 en protesta por el incremento de la tasa municipal vehicular aprobada por la Corporación Municipal del Progreso Yoro. De acuerdo con los reportes preliminares de dirigentes del movimiento que organizaba la protesta, 5 personas fueron detenidas. Durante el operativo, los agentes habilitaron el paso mediante la fuerza en los puentes del municipio, mientras se registraron enfrentamientos cuando algunos manifestantes respondieron con lanzamiento de piedras contra los cuerpos policiales. El comisionado Gustavo Maradiaga justificó la intervención al señalar que la protesta impedía la libre circulación y que los manifestantes habían encendido llantas sobre la vía. Por su parte, el dirigente y exdiputado Eduardo Díaz responsabilizó al alcalde del Progreso, Alexander López, por los hechos ocurridos, al asegurar que no hubo diálogo con las autoridades municipales para entender las demandas de los transportistas. Además, anunció que presentarán una solicitud de sanción extraordinaria con el respaldo de 6 regidores para buscar la derogación del incremento de la tasa vehicular. Los manifestantes advirtieron que retomarán las protestas a partir de las 5 de la mañana del sábado, si no se alcanza un acuerdo con la municipalidad. Especialista alerta por aumento de casos de cáncer de mama en Hospital San Felipe. El médico especialista en cirugía oncológica del Hospital San Felipe, Raúl López, expresó su preocupación por el incremento de casos de cáncer de mama que atienden diariamente en el principal centro de referencia oncológica del país, al tiempo que hizo un llamado a las mujeres a no ignorar las señales de alerta y acudir oportunamente a una evaluación médica. El especialista informó que el Hospital San Felipe recibe un mínimo de 5 pacientes con cáncer de mama cada día, aunque en algunas jornadas la cifra puede elevarse hasta 10 nuevos casos. El cirujano explicó que aunque existen centros de salud y hospitales de área donde los pacientes pueden recibir una primera valoración y ser remitidas a un especialista, muchas dejan pasar el tiempo, reduciendo las posibilidades de un tratamiento menos agresivo y con mejores resultados. El especialista insistió en que la mejor herramienta para combatir la enfermedad es la detección temprana. Por ello, recomendó que las mujeres desarrollen el hábito de conocer su cuerpo, realizarse periódicamente el autoexamen de mama y acudir a controles médicos o ginecólogos ante cualquier cambio o anomalía. Niño de 10 años, tercera víctima de explosión de cohetería en Copán. La explosión registrada la tarde del pasado miércoles 1 de julio en una cohetería artesanal del municipio de Arcadia, departamento de Copán, en el occidente de Honduras, ha dejado hasta el momento 3 personas fallecidas, 2 menores de edad y una mujer. Asimismo, varias personas que continúan con quemaduras de gravedad. Las autoridades confirmaron la tercera víctima en horas de la mañana, Se trata de un menor de 10 años, quien no sobrevivió a las graves quemaduras que sufrió tras la explosión. El hecho ya es considerado una tragedia. La explosión ocurrió en el interior de una vivienda donde se almacenaba material explosivo de forma artesanal y sin las medidas de seguridad requeridas. En total, 5 personas resultaron afectadas. Una mujer de aproximadamente 48 años perdió la vida en el sitio del siniestro. El resto de las víctimas recibieron auxilio de los equipos de emergencia, que las trasladaron de inmediato a un centro asistencial debido a la gravedad de sus lesiones, mientras que una menor de tan solo 8 años perdió la vida durante el traslado hacia el hospital. Para TV Centro de Noticias, les informó Jiret Esteves.

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Buenas noches, muy buenas noches, televidentes de TV Centro HD y del programa Puro Deporte. Iniciamos a partir de este momento toda la información deportiva al momento, particularmente lo relacionado con la marcha del Mundial United 2026. Doy gracias a Dios porque me permite estar un día más con vida y un día más en el trabajo. Bendiciones a todos nuestros televidentes. Bueno, recién estamos respirando, ¿verdad? Porque acabamos de presenciar un partido espectacular de 16avos de final entre Argentina y Cabo Verde. Creo que ningún argentino o seguidor del albiceleste se imaginó que habría necesidad de llegar hasta los tiempos extras para vencer a esta aguerrida selección de Cabo Verde. Al final, el marcador es de 3-2 a favor de la actual campeona del mundo, la selección de Argentina. Los goles por parte de los argentinos: Leo Messi al minuto 29, Lisandro Martínez al 92 y un autogol de Borges al 111. Por parte de Cabo Verde, Duarte y Sidney López Cabral. Un espectacular gol. Así que Argentina se medirá a Egipto, que más temprano venció en penales a la selección de Australia. De eso tendremos detalle y solamente queda un partido, ¿verdad? Solamente queda un partido pendiente, Martín, de 16avos de final. Los que se van a jugar mañana ya son partidos de octavos de final. Entonces es Colombia contra Ghana a partir de las 7:30 de la noche. Bien, antes de pasar con la información, porque lo que tengo son los resúmenes de los partidos de 16avos de final, los que logramos editar. Quiero enviar el saludo para la familia Gámez Castellanos, ahí en Higuerones, San José de Comayagua. Solidarizarme con el amigo Eddie Francisco Castellanos, la señora que vemos de sentada ahí prácticamente, ella falleció recientemente. Así que nos solidarizamos con el amigo Eddie Francisco Castellanos, allí, Gómez Castellanos, allí en Higuerones, San José de Comayagua, preguntándome, Martín, el detalle de los espacios informativos, el amigo de Higuerones, San José de Comayagua. Bueno, leímos el detalle desde la mañana, ¿verdad? Desde horas de la mañana con Primero Informa, Omar Valenzuela, el informativo de las 11 en la televisión, Martín Lazzaroni con Hechos y Noticias, y por supuesto el noticiero TV Centro de Noticias Estelar con el doctor José Antonio Baires y Glenda Mesa, y lunes y viernes, ¿verdad? Los deportes con Puro Deporte. Bien, ahora sí vamos en detalle con lo que les tenemos preparado. Vamos con lo que pasó en el México-Ecuador.

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0: Las 7
1: y 30 minutos.
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0: Las 7:46 minutos.
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0: 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Las 8:08. 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

0: Las 8, 13 minutos.
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0: Las 8, 22 minutos.
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0: 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Las 8:27 minutos.
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2: Las 8:33 minutos.
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2: Las 8:50 minutos.
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0: 8:58. 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
1: 8:58.
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0: Las 9:06.
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0: Las 9:22 minutos.
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0: Las 9:28 minutos.
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0: Las 9:39 minutos.
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3: Las 9:49 minutos.
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0: 9:57.
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Amigos, ¿qué tal? Es un placer saludarles que esta mañana ya estamos acá nosotros en la Centro para llevarles el Matinal Ranchero, programa que dedicamos a los cumpleaños aquí a través de la radio, a través de la Centro. En esta mañana damos gracias a Dios por este día, por esta mañana que nos permite saludarles, felicitarles ya a través del Matinal Ranchero, el programa que dedicamos a los socios y los cumpleaños. Aquí en la Centro, en esta mañana, yo siempre les invito para que se quede con nosotros a disfrutar de nuestra programación musical. Ya Eduardo Antonio está con ustedes esta mañana a través de los 96.3 y en nuestra web, en nuestra app, donde usted nos quiere escuchar en diferentes partes del mundo a esta hora de la mañana. Desde el centro del país, desde el centro de Centroamérica, desde el centro del mundo estamos ubicados. Para todo el mundo transmitimos en nuestra señal internacional a través de nuestra app y también a través de nuestra plataforma en la web. Saludos desde Siguatepec, Honduras, Centroamérica. Saludos para todos en todas partes. Gracias por escucharnos, amigos, amigas, oyentes, en la Centro en esta mañana. Para todos va nuestro saludo muy especial. Son ya las 6 de la mañana en punto las 6. Buenos días, ya vamos a habilitar nuestros teléfonos, el 2773-0111. Ahí está habilitado ya, ahí está habilitado. Este Daniel toca este teléfono, mire, este Daniel lo toca mucho. El 2773-0111 habilitado. Y también nuestro número de WhatsApp, 9931-9770. Repito, 9931-9770. Saludos, díganos dónde nos escucha esta mañana de fin de semana, hoy es sabadito.

Bueno, seguimos en esta mañana en la Centro. Son ya las 6:04. Son las 6:04. Saludos a todos y cada uno de ustedes que están con nosotros en esta mañana. Saludos a través del programa. Ya este día tenemos 4 cumpleaños. Mire, hoy es 4 y tenemos 4 cumpleaños el día de hoy. Tenemos a la joven Reina Isabel en Planes del Parnaso. Saludos en esta mañana. El saludo cordial a la señora Sinforosa Flores en la Trinidad Comayagua. La señora Corina Elizabeth Gómez en El Rincón, también saludos a esta audición. El saludo cordial para la joven María Elsa Mesa.

0: Bueno, saludos entonces para todos nuestros amigos oyentes que están con nosotros a través de la Centro. El saludo cordial. Bueno, María Elsa Mesa vive en el Portillo de la Mora, en Comayagua. Saludos de esta mañana. Amigos, gracias. Yo les invito para que nos escriba. Usted va a cumplir años en este mes de julio. Queremos saludarle, queremos ponerle las mañanitas. Queremos ponerle el Happy Birthday to you. ¡Saludos! Saludos para todos los cumpleaños a través de la Centro. Les estamos saludando en esta mañana. Buenos días, buenos días, buenos días, buenos días.
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Son ya las 6:09. Feliz fin de semana, feliz sabadito para todos nuestros amigos que están en casita a esta hora de la mañana, disfrutando de nuestra programación musical de fin de semana. Hoy es sábado, hoy es 4 de julio. Bueno, los amigos de allá en Estados Unidos hoy no trabajan, ¿verdad? Hoy no trabajan. Tienen fin de semana larguito, Tienen fin de semana larguito. Y algunos ayer no trabajaron también, ¿verdad? Como el amigo Rafael, dice Rafael, no, yo no voy a trabajar hoy, dice, va a tener fin de semana largo, dice Rafael. Vieron el partido de Argentina relajaditos ayer, ¿verdad? Vieron la socazón de Argentina ayer, ¿verdad? Cabo Verde no es fácil, ¿verdad? Es un, como dicen, es un hueso duro, es un hueso duro. Saludos a todos los que son fanáticos de Argentina. Bueno, saludos a través de la Centro, nuestro amigo José, que anduvo en Miami, viendo el partido de Uruguay. Tiene el hombre, viene sacando pecho. Saludos para José, el hombre de lubricantes y más, ¿verdad? Anduvo en Uruguay, anduvo en Miami viendo el partido de Uruguay. Uruguay, ¿quién fue? A ver, ¿eh? Enseña las fotos, le digo, andaban las fotos, mire, para la evidencia, ¿verdad? Bueno, saludos entonces ahí para nuestro amigo Miguel Bonilla, también en Nueva York, también descansando el día de hoy, ¿verdad? La gente, pero que miren, Estados Unidos se descansa porque se descansa, ¿verdad? Todo está cerrado hoy, 4 de julio, celebran el Día de la Independencia, celebran el Día de la Independencia de los Estados Unidos. Bueno, gracias por estar con nosotros, usted que ya está haciendo el cafecito, usted que ya está metido en el bañito ahí, dándose su baño, quitándose los malos espíritus para salir a dar sus vueltecitas el día de hoy, para salir de paseo. Saludos en esta mañana, buenos días, feliz fin de semana.

Bueno, ya son las 6:13 a.m. 6:13 a.m. Saludos para todos en todas partes. Gracias por escucharnos en esta mañana. Ya está, se levantó temprano, José, mire, se levantó temprano. Dije que fue a ver, tuvo el placer, dice, tuvo el privilegio de ver Cabo Verde con Uruguay, dice. Cabo Verde, bueno, ¿eh? Que pues, no se da por vencida. Saludos para los amigos allá en Santa Rosita también. Saludos en esta mañana, gracias. Bueno, saludos para el amigo Faustino en Santa Rosita. Fue a ver al portero de Cabo Verde, a Bocinha, ¿no? Dije que se lo va a traer para Independiente, ya Independiente de Primera División, ¿verdad? Bueno, saludos, gracias por escucharnos, señoras y señores, a través de La Centro. Saludos. Y como el hombre Real Madrid también dice, fue a ver, dice, a Fede Valverde. Dice, hasta un autógrafo le pidió el hombre. Bueno, saludos, buenos días, saludos a todos en todas partes. Vamos a ver, levantándose tempranito hoy fin de semana, porque hay que trabajar todavía, si no...

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Bueno, continuamos en esta mañana a través de la Centro. Ya son las 6 de la mañana con 19 minutos. Son las 6:19. Saludos, buenos días, feliz fin de semana para todos en todas partes. Ahí está la vecina.

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3: Bueno, continuamos en esta mañana en la Centro, ya son las 6 de la mañana, son las 6 de la mañana con 30 minutos, 6:30. Saludos para todos en todas partes, gracias por escucharnos en esta mañana, saludos en el fin de semana a través de la Centro, buenos días.

Bueno, saludos amigos, gracias por escucharnos. Ya son las 6 de la mañana, 37 minutos. Son las 6, 37 minutitos. Saludos en esta mañana de fin de semana. Y es sabadito. Saludos, buenos días, buenos días, buenos días, buenos días, buenos días.

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Bueno, saludos en esta mañana. Gracias por escucharnos a través de la Centro. Invitación para que usted nos escriba si usted va a cumplir años en este mes de julio. Queremos saludarle, queremos felicitarle a través de la Centro. Queremos ponerle las mañanitas el día de su cumpleaños. Esperamos que nos escriba al programa matinal ranchero. Saludos a la joven reina Isabel. Saludos en Planes del Parnaso. La

Señora Sinforosa Flores en la Trinidad Comayagua, la señora Corina Elizabeth Gómez en el Rincón y también para la joven María Elsa Mesa en el Portillo de la Mora en Comayagua. Saludos en esta mañana. Gracias a todos por estar siempre en nuestra sintonía. Les estamos saludando a través de la Centro. Saludos, buenos días, felicidades para

Bueno, seguimos en esta mañana. Gracias por escucharnos. Saludos a nuestros amigos aquí en el barrio abajo, en el barrio El Centro, Jenny Aguilar. Saludos, Jenny. Saludos a doña Juanita. Ahí están escuchando siempre. Se levantan tempranito, ¿eh? A hacer las tortillitas, a hacer el desayuno, a hacer el cafecito de palo y a disfrutar siempre de nuestra programación musical. Así que saludos muy cordiales. A Jenny le gusta la música de Don Chente, ¿verdad? Don Chente Aguilar. Saludos, saludos en el fin de semana.

Bueno, ya estamos en las 6 de la mañana, 57 minutos, ya estamos para finalizar esta audición aquí en la Centro. Tengo saludos por acá, saludos en esta mañana a los amigos, bueno, ahí en Planes del Pardazo, en toda la República Parnaseña, ahí nos escuchan. Un saludo especial, dice, para Refugio Sánchez, que hoy está de cumpleaños en Casas Quemadas Santa Elena, La Paz, de parte de su familia. Así que para Refugio Sánchez, saludos en su cumpleaños en Santa Elena, en el departamento de La Paz. Saludos en esta mañana, gracias por su sintonía. Saludos en esta mañana, señoras y señores, saludos a todos en todas partes. A través de la Centro despedimos el programa de hoy. Nos escuchamos a las 9 en la hora de los...

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Después hablamos, para la morena en especial.

7 de la mañana, 40 minutos.

Hola, ¿qué tal, gentil auditorio de este tan bonito y encantado programa 100% natural? ¿Cómo están todos y cada uno de ustedes en casita, hermanos? Espero que se encuentren muy bien. Para mí es un enorme placer nuevamente estar con todos y cada uno de ustedes aquí en esta potente cabina de radio, llevándoles 30 minutos de charla natural para que usted mire que nosotros de verdad estamos ayudando a la humanidad, ayudando a aquellas personas que hoy por hoy dicen, después de haber andado tantos y tantos lugares buscando la medicina, no he podido encontrar la solución a mi problema. El día de hoy usted va a escuchar un testimonio tan bonito de una paciente de Marcala, La Paz, que se llama Patricia Gómez. Muy conocida ella en Marcala, La Paz, por cierto, y ella la verdad está completamente contenta y nos va a regalar el testimonio el día de hoy en el transcurso del programa, porque ella se curó de la gastritis, de un reflujo gastrointestinal que todo lo que comía le caía mal. Se curó de la asma, de aquella tos, de aquella gripe que caminaba ella, que solo caminaba tosiendo, tenía problemas con sus pulmones y también le ayudamos. Bueno, mejor usted va a escuchar en el transcurso del programa el bonito testimonio. 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

0: 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Oiga, hermano, cosas que son tan fácil, pero como el que no conoces, como el que no mira. Yo aquí tengo un testimonio que prometí, y lo prometido es deuda. Oiga, qué bonito.
1: Bueno, hermanos, yo me encuentro el día de hoy aquí en Comayagua, Comayagua, Honduras. Sigue las cadenas de testimonios de agradecimiento, porque tengo tantas personas que me están visitando de muchos lugares, y tengo aquí a una hermana que nos está visitando porque venía con un problema de asma, venía con problemas de gastritis, era fatal su estilo de vida, pero mejor ella que nos cuente de dónde nos está visitando, su nombre y cuál era su problema.
2: Buenos días, hermano, mira que yo lo visito de aquí, de Marcala La Paz. Pues vengo con el problema de asma, me llamo Patricia Gómez, y con gastritis, y aquí venimos a dar el testimonio de mi recuperación, hermano.
1: Su nombre es Patricia Gómez, muy conocida usted en Marcala La Paz, hermano.
2: Sí, hermano, muy conocida por mi testimonio, porque la verdad, antes pasaba muy mal con el asma, no podía respirar, no podía hablar mucho, y mire ahora le puedo hablar corrido, sin problemas, sin toser, sin nada, hermano.
1: Qué bonito, me alegra mucho sinceramente, porque usted, pues, a toda su gente que usted conoce en Marcala La Paz, usted le dice, vaya donde el hermano Martín, que ahí está su sanidad, ¿cierto?
2: Es cierto, hermano, mire que yo vengo a Marcala La Paz porque no lo encontré ahí, entonces me vine aquí a Comayagua más cerca y a dar mi testimonio y que me tratara, y mire, aquí estamos de nuevo.
1: ¿Cómo fue que usted me visitó la primera vez, hermana, a mi oficina? ¿Usted me visitó por recomendación o porque escuchó la radio?
2: Yo escuché la radio, hermano. Yo siempre lo escucho a usted todos los días. Lo escucho y entonces me llamó la atención que usted no podía curar. Y yo dije en mi mente, no, tengo que ir porque esta gastritis me está matando. El asma también, hermano.
1: ¿A los cuántos días usted, hermana, empezó a ver mucho cambio con su producto natural? Cuénteme, hermana, ¿o a las cuántas semanas?
2: Las dos semanas estuve, ya era muy diferente.
1: En dos semanas empezó a haber mucho cambio. ¿Y qué le dice su esposo ahora que la mira en perfectas condiciones de salud?
2: Mire.

0: el asma que me dio, y dos semanas, menos de dos semanas, hermano, yo ya me sentía bien, me sentía ya fuerte en mi pecho, podía hablar normal como antes, hermano. Tenía años de no sentirme así.
1: Qué buena noticia que ahora ha estado usted muy bien, hermana. Tengo entendido que usted antes en busca de

0: pasó de su hogar, su problema, hermana Patricia. Había visitado muchos lugares y había sido caso imposible poder encontrar la medicina.
1: Sí, hermano, yo visité a otros doctores y solo fue el gasto nada más. Pues ellos me dieron medicamentos, me querían tratar y la verdad nunca, solo fue el gasto que hice nada más y nunca tuve resultados como hasta ahora, hermano.
0: Me había comentado esta hermana que le habían recomendado que fuera a Guatemala porque me dijo que le había dicho que había una persona que le podía ayudar a resolver su problema. ¿Cuántas veces viajó a Guatemala usted y no pudo ver resultados?
1: Mire, hermano, yo viajé 4 veces, hermano, y con el dolor en mi corazón se lo digo, gasté muchísimo dinero solo en la ciudad de Guatemala, hermano, y ningún resultado.
0: Era gastar sal en el agua y uno por su salud, ¿verdad, mana? Va a donde lo recomiendan. Pero usted escuchó mi programa por la radio, escuchó los testimonios y usted empezó a tener fe. Cada día escuchaba más testimonios y usted dijo, aquí, ahí sí va a estar mi felicidad, donde el hermano Martín, ¿cierto?
1: Cierto, hermano, porque usted sabe que uno como sea, pues hace para su salud y se mueve y hace todo lo posible para recuperarse, hermano. Y sí, lo escuché en la radio, me llamó la atención y me vine para acá con Mayagua y aquí estamos, mire, ya con mi recuperación muy bien, aquí dando mi testimonio de que esto sí es verdadero, hermano. La verdad, yo no lo podía creer. Yo cuando hablo soy feliz hablando.
0: La verdad, hermana, usted me dijo que en 2 semanas había visto resultado a su enfermedad, pero usted con cuántos tratamientos quedó completamente sana, que usted me dijo ya siento capacitada a darle mi testimonio, hermana, con cuántos tratamientos quedó usted ya completamente curada, que usted siente que no necesita ya ningún medicamento.
1: Con 3, hermano, con los 3 que usted me dio. Yo me sentía fuerte, más bien correr, yo normal, puedo hacer mi oficio, barrer, trapear, lavar sin cansarme, hermano, con 3, yo me siento pero muy bien.
0: Me comentó que su esposo trabajaba en la agricultura y que ciertas ocasiones va usted a la finca a dejar comida y no tiene problema de cansancio.
1: Fíjense que no, hermano, antes mi esposo venía aquí a la casa y venía a traer la comida porque si fue

0: tranquila para mi casa.
1: Qué buena noticia. Me alegra mucho, sinceramente, hermano. Y ahora su esposo, que le dice que la mira, que usted es una guerrera trabajando.
0: Pues él está agradecido con Dios primero y después con usted, porque Dios nos puso en nuestro camino, sus manos lo puso a usted y mire, nos hizo el milagro de estar yo aquí ya recuperada, dándole mi testimonio, y mi esposo muy agradecido. Aquí le venimos a agradecer nosotros con algo y con el testimonio también, hermano.
1: Usted me prometió, hermana. Me dijo usted, hermano Martín, si yo me curo, créalo que yo voy a dar mi testimonio. Soy muy conocido en Marcala. Me comentó, hermana, que ya usted, este testimonio no solo únicamente lo está dando a través del programa, hermana, sino que también usted le cuenta a su gente en Marcala, donde usted vive.
0: Así es, hermano. Todo el mundo que me conoce me dice, se te nota que está muy diferente. Y yo, orgullosa, le digo que usted fue que me curó, hermano, el doctor Martín Montes, porque me curó de esta enfermedad. Muy agradecida, hermano. ¿Para qué?
1: ¿Qué comidas le caía mal a su estómago a usted, hermana?
0: Mire, hermano, el pan con café a mí me encanta, y eso no lo podía ni comer, no lo podía ni consumir. Las harinas, todo eso, los condimentos en la comida, todo eso era daño para mí, para mi estómago, hermano. Hasta el agua que tomaba, hermano, era una grura horrible que me pegaba, un dolor que me sentía que me quemaba el pecho, hermano. Viera que no aguantaba esos dolores.
1: Me imagino, hermana, ese café tan rico de Marcala, hermana, que hacen ahí, ¿verdad? Y usted no poder disfrutar de una rica taza de café. Eso es triste, sinceramente, tan rico, un pancito que hace ahí Marcala también. Y usted no poder disfrutar de los alimentos, de lo sagrado que es comer. A usted le hacía daño, pero ahora, hermano, usted sí come todo, todo, y no tiene problemas de grura estomacal, ya puede tomar helado y no le pega asma. Antes me comentó que no podía tomar helado.
0: No, hermano, el agua helada ya no la podía tomar. Usted sabe que con los calores, pues uno toma agua helada, y ni eso uno podía consumir por el asma me mataba el pecho. Y con la gastritis, yo con los medicamentos, las comidas, no era cualquier comida que yo comía por la gastritis. Y ahora, hermano, ahora estoy, pero tomando todos los días café con pan.
1: Qué bueno, hermana. Usted ahora come de todo. Qué bonito, qué rico que es comer, ¿verdad, hermana? ¿Se imagina? A usted le habían dicho que algunas comidas no las podía comer. Le decían a usted, no comas esto, no comas lo otro, no comas lo otro. Y bien recuerdo que usted, cuando me visitó la primera vez, usted me dijo, hermano, por favor, no me vaya a prohibir las comidas porque a mí me gusta comer, ¿recuerda?
0: Así es, hermano, y usted me dijo, tómese sus tratamientos, que ya va a ver que tomando estos tratamientos usted va a volver a comer lo que usted quiere y lo que usted más le gusta. Y dicho y hecho, hermano, aquí yo he comido de todo y no me ha pegado nada, hermano.
1: ¿Qué le puedo decir al público, hermana? A la gente incrédula que ahorita la está escuchando a través de la radio, que a veces no cree, piensa que estos testimonios no son reales.
0: Pues yo les digo que crean, que no sean incrédulos, hermano. Yo antes así era, tenía mi poquita de duda y todo, pero uno tiene que tener fe, uno tiene que ir a decirle al doctor qué es lo que en verdad tiene, para que ese doctor lo ayude, ponerse las manos del doctor Martín Montes, y darle también gracias a Dios, porque él es el que le da sabiduría al doctor Martín Montes para que nos cure, hermano, y que crean, que lo visiten, hermano, que lo visiten.
1: ¿Qué fue lo que a usted realmente más le gustó, hermana, de nuestros productos que le entregamos en sus manos?
0: Pues todo, hermano, el medicamento que usted me dio, todo medicamento es natural. 100% natural es el medicamento, eso fue lo que más me gustó. Y recuerde que uno, nosotros en el campo, pues nos gusta más lo natural, y mire, con eso me curó usted y aquí sigo.
1: Las plantas curan, como le digo a mi gente, yo, se van a curar como nuestros antepasados, a través de las raíces, de los tallos, de las cortezas, de las flores, de las frutas. Oye, hermano, usted no se arrepiente para nada de haberlo visitado.
0: No, hermano, y si me toca volverlo a visitar, lo vuelvo a visitar, hermano, pero para darle de nuevo mi testimonio sería porque por enfermedad ya no, hermano. Ya estoy curada, gracias a Dios y gracias a usted, hermano.
1: ¿Tiene hijos usted, hermano?
0: Sí, tengo dos hijos.
1: ¿Se imagina si se hubiera muerto de esa enfermedad sus hijos, hermano? Tan sagrado que son, hermano.
0: Así es, hermano, lo hubiera dejado botado mis hijos, porque recuerde que los hijos pues están con sus padres y si le faltan los padres.
1: Pero hoy, gracias a Dios, hermana, usted está feliz, está contenta, sinceramente. ¿De dónde nos está visitando? Me dijo, hermana, ¿y su nombre y cuántos años tiene usted?
0: De Marcala La Paz, hermano. Patricia Gómez me llamo y tengo 35 años apenas.
1: Llena de vida. Que Diosito me la bendiga, hermana. Gracias por su testimonio. Va a tener vida para un buen tiempo con la fe en Dios. Que Dios me la cuide.
2: Qué bonito testimonio de agradecimiento de la hermana Patricia Gómez. Ella está completamente contenta, está agradecida. Cantidades de personas en este momento están diciendo: yo también quiero cambiar mi vida. 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También aclaro en este momento a toda aquella persona que me está haciendo llamadas por cobrar, que yo llamadas por cobrar tampoco voy a contestar a nadie. Es mejor que me timbre y yo le devuelvo la llamada. 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Entonces no puedo recibir llamadas por cobrar, porque cuando me lo cargan en el plan me sale muy caro. Escucha, ¿verdad? Estoy para ayudarle de todas formas, hermano, pero hay que buscar estrategia. 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
3: 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Lamento decirles que yo he llegado al final de este tan lindo programa. Del maestro Martín Montes y su servidor Jonael Montes les envía un cordial saludo y un cordial abrazo. Que Dios me los cuide, será hasta pronto.
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0: Bueno, saludos, buenos días. 9:16 a.m. Saludos para todos en todas partes. 9:16 a.m. Feliz fin de semana. Hoy es sabadito, señores.
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0: Bueno, continuamos a través de la Centro en el fin de semana, 2773-0111, es la línea fija de la radio, 2773-0111. Nuestro número de WhatsApp es el 99319770. Saludos, en este fin de semana usted puede llamarnos o escribirnos a nuestro WhatsApp. De la música de los Bukis, ¿a dónde vas?

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9:40 minutos, 9:40 minutos. Saludos, bueno, complacíamos con la canción de Los Temerarios. Saludos en esta mañana a la familia Bonilla Girón hasta Nueva York. Que le estén pasando bien, dice ahí el mero toro José Bonilla. Saludos ahí para el Bonilla Mayor allá en Nueva York. Saludos, buenos días, feliz fin de semana, escuchando La Centro.

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Bueno, llegamos al final de la hora de los supergrupos, señoras y señores. Buenos días, saludos para Miguel Bonilla en Nueva York. Ahí está el hombre, el mero toro de los Bonilla. Saludos. Ahí está la tóxica. La tóxica.

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¿Qué tal? Buenos días, saludos. Ya son las 10 de la mañana con 5 minutos, son las 15 minutos. ¿Dónde estará el muñeco? ¿Dónde se habrá metido? Que tan grande que es que se mete en cualquier lado, dice. Saludos en esta mañana de fin de semana. Ahí está el muñeco.

0: Bueno, ya son las 10 de la mañana, 15 minutos, son las 10, 15 minutos, pausa comercial, no nos cambie, ya volvemos.
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0: Bueno, viene Gran Banda viene a celebrar los 61 años de Corpocentro el próximo 21 de julio en la Plaza Cívica. Estará la Gran Banda de San Pedro Sula. A bailar, chiquilla, chiquilla, en vivo.

Bueno, cuando se celebraron los 50 años de Centro Radial, también estuvo Gran Banda. Gran Banda estuvo en la celebración de los 50 años. Así que el próximo 21 de julio también está Gran Banda en Siguatepeque, celebrando los 61 años de Corpo Centro. Saludo por acá, dice, quiero saludar, buenos días, dice, del Naranjo Miámbar, quiero hacer un saludo para mi madre, a Araceli Mejía, que el día lunes estará de cumpleaños, deseándole que Dios le bendiga siempre, le conceda muchos años más. De parte de toda la familia, sus hijos, nietos, le deseamos muchísimas felicidades. De parte de su hija, Maribel Mejía. Saludos allá en el Naranjo Miámbar. Saludos en esta mañana. 99-31-97-70. Dice Miguel que está tremenda la calor allá también, ¿verdad? El calor. Está tremendo el calor allí en Nueva York. Está caliente ahí en Nueva York, Miguel. Y en Nueva Jersey, ¿cómo está también en la temperatura? Saludos a la gente en Kansas City, en Atlanta, ¿cómo está la temperatura en Atlanta? Allá en Carolina del Norte, ¿cómo está también la temperatura? ¿Está fresco? ¿Está caliente? ¡Caliente! ¡Caliente, caliente! Saludos a todos. Entonces escuchamos Carnavalera con la Gran Banda cuando se vino a celebrar los 50 años. Escuche usted, disfrute de la buena música a través de la Centro.

Bueno, la carnavalera con la gran banda. Alex ya está preparando todo el equipo para transmitir en vivo el concierto de gran banda celebrando los 61 años de Corpo Centro. Viene gran banda, dice Lenin, que no se pierde, que si estuviera aquí en Sigua, dice, fuera a echar su caitazo ahí con la gran banda, dice Lenin, ¿verdad? Ahí con Lilian, ¿ah? A bailar con la gran banda. Le gustará bailar a Lilian, le gusta bailar a Lilian. Dice que está caliente también ahí en Charlotte. 36 grados centígrados ahora mismo. Me manda por acá Miguel, dice que está tremendo también ahí en Nueva Jersey. En Nueva York. Buenos días, dice, soy Santos Díaz del estado de Vermont, en Estados Unidos. Me complace, dice, con la canción Agüite Coco, y me saluda a la familia hasta Jesús de Otoro, Intibucá. Bueno, así que saluda a la familia de Santos Díaz, ahí en Jesús de Otoro. Saluda en Jesús de Otoro, en el departamento de Intibucá. Jesús de Otoro está tremendo también, ahí es caliente, ¿va? Ya es por naturaleza que Otoro es caliente, el valle de Jesús de Otoro. Saludos en esta mañana de fin de semana, señoras y señores. Agüite Coco para calmar la sed. Mire, Lenín, una agüite coco bien fresquita ahí, ¿eh? No, nada de chelas, ¿verdad?

Bueno, el agüita de coco para calmar la sed, dice Miguel que no, el agua de coco no, dice, me mandó una lata de esas amargosas, de esas que son un poco amargas, ¿va? Ah, ja, ya sabe cuál, dice Ale, ¿va? Me mandó una modelo especial, pero no una muchacha, ¿va? Es una modelo especial, dice, para mi amigo, dice, para mi amigo Eduardo. Saludos, dice ahí, para. Mire, no es casaca, mire. ¿Ah? A buena mañana, no, es que allá ya son las 10, 11, son las 12 y media, en Nueva York. Sí, y está matando la calor, el calor, dice ahí, con una modelo especial ahí para nuestro amigo Miguel. Saludos en esta mañana a través de la Centro. Gracias por estar con nosotros. Vamos a saludar ahí a Lenín también, ahí en Charlotte. Tremenda la temperatura. ¡Presumida!

0: Bueno, saludos, gracias por escucharnos. Son las 10 de la mañana, 38 minutos. Son las 10, 38 minutos aquí en la Centro. Saludos para todos en todas partes. Gracias por escucharnos a través de Caravana Musical de Éxitos en el fin de semana. Saludos, quiero saludar en el barrio Santa Marta a Jenny Pérez. Saludos en barrio Santa Marta. Todos a disfrutar, todos a disfrutar este 21 con gran banda, el 61 aniversario de Centro Radial. Todos están invitados a romper el cuero, ¿eh?
1: Vamos a seguir gozando.
0: A romper el cuero en la Plaza Cívica, gran banda.

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0: Bueno, gran banda en vivo, y estará también el próximo 21 acá en Siguatepeque a romper el cuero. Saludos, tengo por acá saludos cordiales en esta mañana a través de la Centro. Dice, quiero hacer un saludo para mi hija Luz Marida Hernández, que estuvo de cumpleaños de parte de su madre Aurora y de todos los que le queremos. Saludos en esta mañana a través de la Centro. Así que saludo para Luz Marina, que estuvo de cumpleaños. Vamos a buscarle aquí algo de cumpleaños ahí a la cumpleañera. Vamos a ver si encontramos ahí, como decía aquel don, ¿va? Una pringa de cumpleaños, de cumpleaños. ¿Se acuerda usted, va? Póngame una pringa de marimba, decía. Bueno, así que saludos cordiales entonces a través de la Centro. Vamos a ponerle la tonadita del feliz cumpleaños ahí para Marina Hernández, que estuvo de cumpleaños. Felicidades de parte de su madre Aurora y de parte de toda la familia. Felicidades, saludos en esta mañana.
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0: Bueno, no me dicen hasta dónde va el saludo, ¿verdad? Así que saludos entonces para Luz Marina Hernández por su cumpleaños de parte de su madre Aurora, que la quiere mucho, y toda la familia. Bueno, felicidades para todos los cumpleaños también el día de hoy. Les saludamos a través de la Centro. Son ya las 10 de la mañana con 47 minutos. Saludos, voy a complacer a los amigos. Me pidieron esa canción también. Vamos a complacer, saludos en esta mañana. Voy a complacer ahí en el barrio Santa Marta. Saludos en esta audición a... Vamos a ver, Jenny Pérez, dice que fiel oyente, Jenny Pérez. Saludos, Jenny. ¿A quién quieres engañar? Ahí están los temerarios, los temerucos.

0: gracias por su atención. Que tengan todos una feliz mañana.
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6: Buenos días, muy buenos días. Bienvenidos a la emisión del informativo a las 11, correspondiente a este día, sábado 4 de julio del 2026.
7: A través de Centro Radial les estamos saludando en DB Centro, listos para informarles en este fin de semana.
6: Iniciamos informándoles que la Unión Europea impulsa proyecto Actúa Honduras con 45 municipios. En los cuales está incluido 7 de Comayagua, con el propósito de fortalecer comisiones municipales de transparencia con mayor participación ciudadana. De ello nos informa a continuación el licenciado Jesús Pineda Arriaza.
8: Licenciado Jesús Pineda Arriaza, Actúa Honduras, es un nuevo programa. ¿Tiene que ver esto con transparencia, entre otros temas? ¿Nos explica?
9: Sí, gracias, Denny. Buenas tardes. Sí, recién acaba de iniciar un nuevo proyecto, en esta oportunidad financiado por la Unión Europea, y este organismo de cooperación internacional seleccionó a 45 municipios, de los cuales del departamento de Comayagua hay 7 municipios. Lo que se nos ha dicho de parte de los representantes de la Unión Europea es que los fondos que se están disponiendo para este proyecto son exclusivamente para fortalecer las comisiones ciudadanas de transparencia de los 45 municipios. Y en este proceso, la Unión Europea también está planteando como parte de los productos que hay que devolverle, a través de, por la cual se está haciendo la inversión, es de que las comisiones ciudadanas de transparencia ahora van a estar obligadas a hacer auditoría social a todo proyecto de infraestructura que financia la Unión Europea.
8: ¿Habría un cambio oficial del gobierno en esa Secretaría de Transparencia? ¿Aquí habría alguna coordinación?
9: Bueno, en este nuevo gobierno ha habido toda una reestructuración, ¿no? De hecho, se quitó la Secretaría de Transparencia, que era la que tenía esa vinculación con este tema de transparencia a nivel de todo lo que es el sector público. Y ahora lo que están planteando y lo que están validando, de la cual el proyecto también está participando en los procesos de conocer la ley y de hacer las recomendaciones necesarias, se está hablando que va a haber una estrategia nacional anticorrupción y que va a haber también una política nacional anticorrupción. Se supone que ahora lo que está pidiendo la cooperación internacional es que haya mayor participación de la sociedad civil a través de las comisiones ciudadanas de transparencia para que la gestión pública municipal tenga mayor impacto y este impacto se vea reflejado en la calidad de los proyectos en los cuales se invierte no solamente los presupuestos de la cooperación internacional, sino también la inversión propia que hacen los gobiernos municipales y lo que hace el gobierno central.
8: Los parámetros, los procesos no cambian, ya la ley de municipalidad indica incluso cómo se da estas elecciones de estos organismos de sociedad civil.
9: Bueno, por la forma en cómo cada gobierno municipal hace el proceso de selección y nombramiento de Comisión Ciudadana de Transparencia, el proyecto también está planteando un protocolo, el cual su contenido va orientado a que haya una aplicación estandarizada en los 298 municipios y que no quede en esa confusión de que hay municipios que lo hacen a través de un cabildo abierto, hay municipios que lo eligen de dedo, que no hacen ninguna asamblea, y lo correcto es, aplicando la ley de municipalidades, es que la sociedad civil del territorio municipal se convoque y dentro de esta representación de sociedad civil nombren a los 5 representantes que son las comisiones, que son los que integran la Comisión Ciudadana de Transparencia.
8: Aquí hay un lenguaje común y es transparencia.
9: Sí, y la transparencia tiene que ver, Denis, y esto es importante que todos los televidentes y los radioescuchas lo entiendan, es que todo aquel bien, ya sea material o monetario, que administra el Estado como gobierno central y administran las instituciones del Estado y los gobiernos municipales, rindan cuentas y que estas cuentas sean de manera transparente, que sean apegadas a lo que dice la ley en los procesos de contratación del Estado, en los procesos de compra, en la que tiene que ver la eficiencia, la eficacia y la calidad de lo que el Estado compra para garantizar la buena calidad también del producto y de la obra, ¿no?
8: Ya hay algunos organismos o algunos entes como el Instituto de Acceso a la Información Pública.
9: Bueno, el Instituto también se está fortaleciendo, al igual que se está fortaleciendo también la Secretaría de Finanzas, porque esta es una presión, Denis, que está haciendo producto de la cooperación internacional. Hay inversiones millonarias desde hace muchísimos años y esta inversión no se ve reflejada en los cambios de calidad de vida de la población. ¿Por qué? Porque la obra, después de que pasa un tiempo corto o medianamente corto, ya la obra está presentando problemas de la calidad de lo que fue aplicado, ¿no? Entonces, ahora se está tratando de que, no solamente con la cooperación internacional, sino también con la inversión nacional, con la inversión municipal, con la inversión local, que haya transparencia. Y la transparencia va ligada a la participación de la sociedad civil, que eso es lo que no queremos, que lo que está ocurriendo, ¿cómo te diría? Es lo que está débil. No queremos participar, están los espacios ahí disponibles dentro del marco de la ley. Hay 36 leyes del marco nacional que dice que debe participar la sociedad civil y especialmente la sociedad civil no con fines de lucro, ¿no? ¿Por qué? Porque la transparencia está vinculada a la inversión pública en todos sus niveles.
7: 11:09 minutos. El presidente del Congreso Nacional, Tomás Zambrano, felicitó este sábado a los Estados Unidos por celebrar 250 aniversario de independencia como nación. A través de su cuenta de la red social X, Zambrano felicitó a los Estados Unidos por conmemorar un cuarto de milenio como nación independiente. Zambrano resaltó que Estados Unidos mantiene sólidos valores democráticos, libertad, progreso y la permanente búsqueda del bien común que han inspirado al mundo. Indicó que el objetivo de Honduras es reafirmar los profundos lazos de amistad, cooperación y respeto mutuo que lo une con Estados Unidos para asegurar un futuro de mayor prosperidad, diálogo constructivo y beneficio compartido entre nuestras naciones. Estados Unidos obtuvo su independencia el 4 de julio de 1776 y lo festeja tradicionalmente con desfiles, parrilladas, conciertos y lanzamiento de fuegos artificiales.
6: y que esta fecha sea una oportunidad para reafirmar voluntad de construir una relación bilateral, ha dicho la designada presidencial María Antonieta Mejía, con referencia a Estados Unidos. La designada María Antonieta Mejía felicitó también este sábado a Estados Unidos por conmemorar el 250 aniversario de su independencia. A través de su cuenta de red social X, Mejía consideró que esta fecha debe ser una oportunidad para reafirmar la voluntad de seguir construyendo una relación bilateral sólida, respetuosa y orientada a generar más oportunidades, prosperidad y bienestar para ambas naciones. Señaló que Honduras y Estados Unidos han compartido una relación histórica por la cooperación bilateral en el comercio, la seguridad y la democracia. Honduras y Estados Unidos comparten una relación histórica construida a través de la cooperación, el comercio, la seguridad y la defensa de la democracia y, sobre todo, de los profundos vínculos entre nuestros pueblos, posteó la designada presidencial.
7: Y en otras noticias, la Secretaría de Estado de Defensa Nacional informó sobre los avances en el proceso de subasta internacional del avión presidencial programada para el próximo 10 de julio en el marco de los principios de transparencia y cumplimiento de la normativa vigente. De acuerdo con el comunicado oficial, al menos 7 empresas, tanto nacionales como extranjeras, ya retiraron las bases de la subasta. Asimismo, las inspecciones técnicas de la aeronave se encuentran en desarrollo y han sido calendarizadas bajo un esquema de que contempla la participación de una empresa por día con el objetivo de garantizar orden y rigurosidad en el proceso.
6: En otro tipo de información, la Dirección Municipal de Educación de la ciudad de Comayagua ha iniciado la entrega de meriendas escolares, sobre todo en comunidades rurales y semiurbanas, con el apoyo de los padres de familia y también con los maestros. Carmen Jacqueline Martínez es la directora municipal de Educación de Comayagua y es quien brinda amplia información sobre esta actividad.
10: Me acompaña la directora municipal de Educación para hablarnos sobre la entrega de la merienda escolar a nivel del departamento de Comayagua, esto por parte del Programa Mundial de Alimentos.
11: Así es, muy buenos días tengan todos, es un placer saludarles. La verdad es que nos sentimos muy contentos de recibir esta segunda remesa ya del PMA a nivel de departamento. En el caso del municipio de Comayagua, nosotros recibimos la entrega la semana pasada y el día de ayer, lunes, nosotros comenzamos con la distribución en los centros educativos.
10: Licenciada, ¿cómo se priorizarán los centros educativos? ¿Dónde estará la entrega?
11: Los centros educativos, nosotros de hecho ya socializamos la convocatoria, ¿verdad?, de los mismos. La semana pasada, repito, recibimos la remesa del PMA, la segunda viene por 52 días, es un poquito más que la remesa anterior, y comenzamos el día de ayer con el sector un poco más largo, un poco más retirado del sector de Comayagua, y hoy continuamos con lo que es el sector, ya nosotros le llamamos periurbano, pero es el sector que está un poco más cerca del sector urbano.
10: ¿En qué consiste la merienda escolar?
11: Siempre consiste en lo que son los granos básicos que proporciona el PMA, lo que es el arroz, los frijoles, el aceite y la harina, que son los granos básicos que el PMA proporciona.
10: En algunas zonas también los padres de familia se han sumado. ¿Ellos cocinan en los centros escolares para darle una buena alimentación a sus hijos?
11: Muy agradecida con cada uno de los padres y la gestión de los centros educativos que realizan esta actividad. La verdad es que es muy llamativo ver el apoyo de los padres de familia, incluso desde el momento de la carga y descarga de los centros a los centros educativos. Sabemos de que un niño alimentado es un niño que rinde mejor, y sabemos que tal vez no podemos apalear todas las necesidades que tengan los niños, pero sí subsanar aquellas que podamos, ¿verdad?, como nivel de gobierno. Y este tema de la alimentación escolar es un tema básico para que ellos puedan proporcionar un mejor rendimiento. Muy agradecida por aquellos padres de familia que incluso complementan esta alimentación que ya el PMA, el Programa Mundial de Alimentos, proporciona a los dichos centros.
10: ¿Los maestros vienen a recoger la merienda escolar o como dirección municipal los llevan a cada centro educativo?
11: El proceso es que los directores de cada centro educativo, a través de la Asociación de Padres de Familia, ellos nombran a una persona o buscan alguna persona que les pueda transportar los alimentos a los centros educativos y la entrega se da directamente a la dirección del centro educativo.
7: Ya son las 11 de la mañana con 16 minutos. Vamos a ir a la pausa comercial, no nos cambie, vamos a volver en breve con más noticias.

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7: Más informaciones en el informativo de las 11. El asesor presidencial Marvin Ponce volvió a denunciar que varios diputados del Partido Liberal están solicitando dinero a cambio de su voto para aprobar reformas energéticas que impulsa el Poder Ejecutivo. En ese orden, el asesor presidencial afirmó que no pedirá disculpas. Ironizó que si pide disculpas a los diputados honestos del Partido Liberal. Cabe señalar que el paquete de reformas energéticas no logró pasar el tercer debate en el Congreso Nacional por falta de consensos políticos que reúnan 65 votos. El partido oficialista con 49 votos apoya las reformas, pero el partido liberal, que cuenta con 41 votos, se encuentra dividido frente a este tema. En ese sentido, Ponce denunció que al menos 5 diputados liberales han solicitado dinero a cambio de su voto, lo que en el ámbito político se le conoce como el tilín-tilín.
8: En otro tema, el presidente de la Iniciativa Ciudadana por la Defensa de la Comida, Adalí Díaz, alertó hoy que el quintal de frijol rosado de primera calidad aumentó en la capital en 2 semanas 200 lempiras y ahora su precio anda por 2.400 lempiras la carga. Lo anterior provocó aumentos directos a la medida de frijoles que ahora se cotiza hasta en 120 lempiras en mercados y ferias capitalinas. Este producto aumentó su precio en la Suplidora Nacional de Productos Básicos para Supro, pero mantiene un precio debajo de lo que se cotiza en los mercados y demás ferias de la capital. Lo anterior significa un nuevo golpe a los bolsillos de los hondureños, ya que los frijoles forman parte de los productos de la canasta básica de mayor consumo. El incremento obedece a los altos costos de producción en el campo debido a la sequía.
7: Y hablando de sequía, una sequía prolongada junto a una red de transmisión obsoleta que opera al límite, sumada a una creciente demanda de capacidad firme disponible, ha generado una tormenta perfecta en el sistema eléctrico, para lo cual la única salida viable es la aprobación de la reforma energética que se encuentra en el Congreso Nacional. Los problemas estructurales han desatado el temor a apagones y racionamientos más severos, preocupación que externaron los líderes empresariales de la pequeña y mediana empresa de la zona norte, así como ciudadanos de los sectores más alejados de los principales centros urbanos. Para ello, el gobierno, con el respaldo de organismos internacionales, las cámaras empresariales de todo el país y organismos de la sociedad civil, ha propuesto una reforma energética que escindirá la actual Empresa Nacional de Energía Eléctrica, ENE, en 3 empresas independientes: generación, transmisión y distribución, pero todas bajo control estatal. Dichas empresas también operarían bajo un marco legal similar a la del sector privado.
8: Volvemos a la información del ámbito local. El Centro de Rehabilitación Carita de Ángel, aquí en Siguatepeque, se prepara para celebrar su 19 aniversario. Sobre ello nos habla su administrador, Johnny Calix.
9: Televidentes de TV Centro HD, el próximo 19, el 15 de agosto, arriba su 19 aniversario, el Centro de Rehabilitación Fundación Carita de Ángel. Desde ya se preparan para celebrar estos 19 años de estar sirviendo a la población de Siguatepeque y la zona central. Johnny Calix, administrador del Centro de Rehabilitación, buen día.
10: Gracias, Denis. Sí, la verdad que es un privilegio para nosotros anunciar pues que estamos próximos a celebrar ya 19 años de existencia de la Fundación Carita de Ángel, donde hoy podemos ver el fruto de todas aquellas personas que decidieron iniciar, ¿no? Y pues que hoy, gracias a Dios, pues con orgullo decimos, son 19 años que hemos estado luchando contra muchas adversidades, pero que hoy por hoy estamos más fuertes que nunca.
9: Un proceso evolutivo que ha beneficiado indudablemente a toda la población de la zona central.
10: Definitivamente, definitivamente ese esfuerzo que hicieron esos padres de familia por primera vez hoy se ve reflejado en más de 500 atenciones mensuales. Significa que era algo que se necesitaba y que va en aumento siempre, ¿no? Y que la Fundación Caridad de Ángel está siempre para poder brindarle la atención a todos los que nos necesitan.
9: ¿Qué es lo que preparan este nuevo aniversario?
10: Pues estamos en eso. Todavía pues no tenemos a detalle todas las actividades que queremos realizar, ¿no? Pero ya estamos en una planificación. Pues ahora mismo estamos con las solicitudes para los espacios, ¿no? Porque se necesita el espacio de la plaza para poder desarrollar unas actividades. Dentro de las mismas, pues queremos desarrollar una venta de bazar para la recaudación de fondos, siempre venta de comida. Queremos hacer un rato de zumba para que los pacientes también lleguen a desestresarse, algunas participaciones artísticas de las cuales pues ya estamos coordinando ahí, pues, y pues queremos invitar algunas fuerzas vivas, las autoridades municipales incluso, que son parte de este proceso, nuestros patrocinadores, es poder compartir con los pacientes, poder compartir con la comunidad en general, con nuestros patrocinadores, y hacernos ver como Fundación Carita de Ángel, como sector discapacidad, que en Siguatepeque hay un sector el cual no podemos dejar de menos.
9: Esta labor social que realizan, ha orillado a trascender ya Siguatepeque. Aquí vemos pacientes de los municipios aledaños.
10: Así es, la Fundación Carita de Ángel no solamente es de Siguatepeque, es de toda la población que lo necesita. Y es así que nos visitan gente fuera del departamento de Comayagua, viene gente de Cortés, incluso viene gente de Intibucá, que ellos también tienen acceso a otros espacios, pero que se sienten más cómodos aquí en la fundación, y pues han visto frutos a través de familiares y amigos que les han comentado, que nos han recomendado, y pues por eso ellos se abocan con nosotros.
9: Mencionó hace poco a la municipalidad como principal patrocinador. ¿Cómo andan con las transferencias municipales?
10: Pues gracias a Dios este año pues hemos comenzado con buen pie. Se hicieron efectivo la transferencia de 6 meses que nos adeudaban, ¿no? Estamos hasta marzo, pues ahorita estamos finalizando el segundo trimestre del año, y pues con eso pues estamos esperando que al tener una respuesta positiva pues nos llamen, y estamos bien dentro de las posibilidades que hemos tenido siempre, porque siempre han sido 6 meses o más de atrasos, pero en esta ocasión pues tenemos 3 meses que son los que están pendientes, y estamos empezando ya el tercer trimestre.
9: ¿Están al día con los compromisos?
10: Gracias a Dios, sí, gracias a Dios. Sí, hoy por hoy pues estamos bien económicamente para poder decir que podemos seguir trabajando sin el temor a que se nos vaya a cerrar porque debemos o porque tenemos una deuda, cosas que en otros años pues ha sido el dolor de cabeza que hemos tenido. Pero en esta ocasión pues sí, gracias a Dios, se han venido sumando patrocinadores, la alcaldía municipal al día, y pues siempre el aporte que hacen los pacientes y los padres de familia, que es algo que es lo que nos ayuda a seguir adelante. Y pues estamos velando en este nuevo proceso, estamos preparando un proyecto para el gobierno central de Honduras, donde esperamos tener una respuesta positiva. Ya hay avances y confiamos en Dios de que todo pues se desarrolle de la mejor manera y que los frutos se den pronto.
9: Siempre para fortalecer el PRI.
10: Así es, necesitamos fortalecer, necesitamos más equipo, necesitamos crear otro tipo de espacios que se requieren dentro de la fundación. Tenemos un espacio el cual necesitamos asegurar también y crear un espacio para las otras personas, las personas que no tienen discapacidad, como ser los niños que acompañan a un padre de familia, a un hermano, y que muchas veces quieren hacer uso del equipo que nosotros tenemos, y eso pues tiende a dañarse. Entonces queremos crearles un espacio también para que ellos se sientan parte integral de esta fundación.
9: Bien, gracias. Johnny Calix, administrador del Centro de Rehabilitación y Fundación Carita de Ángel.
8: Pasemos ahora a conocer el estado del tiempo para este fin de semana. A continuación, aquí en el informativo de las 11.
11: Buen día, ¿qué tal? ¿Cómo están? Nos encontramos ya en el fin de semana. Es un gusto saludarles nuevamente. Espero estén teniendo un excelente día y nosotros siempre listos para llevarle a ustedes información muy importante acerca de las condiciones climáticas. Esto con información desde nuestra estación meteorológica de Corpo Centro. Predominan condiciones cálidas y secas durante el día sobre la mayor parte de nuestro territorio nacional, esto favoreciendo un ambiente caluroso en la mayor parte de nuestro país. Pero no obstante, se esperan chubascos, estos acompañados de actividad eléctrica, esto especialmente en horas de la tarde y también de la noche. Asimismo, también les comento que continúa la presencia del polvo del Sahara con concentraciones entre 20 y 30 microgramos por metro cúbico. Esto podría ocasionar una ligera disminución en la calidad del aire. Para este día en Siguatepeque tendremos condiciones cálidas con una máxima de 28 y una temperatura mínima de 18. Para el día de mañana, su máxima de 27 y una mínima que se mantiene en 18 con cielo parcialmente soleado. En Comayagua tendremos cielo parcialmente soleado para este fin de semana con una máxima de 30 y una mínima de 19. Para mañana su máxima será de 28 y tendremos una mínima de 19 con cielo soleado. Este fin de semana en Tegucigalpa predominan los cielos soleados, donde este día tendremos una máxima de 29 y una mínima de 18. Para mañana su máxima de 28 y su mínima de 17. En San Pedro Sula tendremos una máxima de 33 con una mínima de 28 para este día y para mañana su máxima de 33 con una mínima de 23, donde predominan los cielos mayormente soleados. Hasta aquí con las condiciones del clima, que sigan teniendo un excelente fin de semana. Les saluda Jared Esteves.
7: Once treinta y un minutos, aquí en el informativo de las 11, estamos a través de Centro Radial y en TV Centro, tiempo de la pausa comercial, vamos a volver en breve con más noticias.
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2: 11:36 minutos. En otras noticias, el presidente de la Asociación Hondureña de Energía Renovable, Eduardo Benatón, consideró que no es correcto responsabilizar a los generadores no renovables por el incremento en la tarifa eléctrica. De acuerdo a su criterio, el aumento está ligado a factores externos, principalmente al costo de combustibles importados. Explicó que una parte significativa de la energía que consume el país es vulnerable a los precios internacionales del petróleo y sus derivados por ser insumos extranjeros. Yo no satanizaría a los generadores no renovables por este incremento en la tarifa. El representante del sector renovable señaló que la solución pasa por impulsar reformas que faciliten la inversión en energía limpia nacional con el fin de estabilizar los costos en el largo plazo.
3: El Cuerpo de Bomberos de la ciudad de Comayagua nos ha enviado información relacionada con hechos ocurridos en las últimas horas. Nos informan que en horas de la noche se atendió un llamado de emergencia de parte de los vecinos del barrio Cabañas, donde reportaron un incendio de zacatera. Informa el personal de bomberos de la estación de Comayagua que se llegó al lugar, donde se observó que había una persona, se encontraba de cúbito ventral tomando fuego, por lo que inmediatamente se retiró del mismo jalándole de los pies. Al momento de evaluarlo, presentaba una herida tipo laceración en la cabeza, área occipital, de aproximadamente 4 pulgadas. Una quemadura en la extremidad superior derecha, brazo y antebrazo, quemadura de 3 grados, con ausencia total de signos vitales. De nombre, según los vecinos, únicamente como José, persona originario o persona un indigente, de nombre José. Por otro lado, también informa el Cuerpo de Bomberos de Comayagua que personal de la estación que se llegó al lugar del reporte, observando que se trataba de un accidente de tránsito tipo colisión, resultando lesionado el joven Óscar Gabriel Peralta Llanes, de 16 años, presentando debilidad corporal y un fuerte dolor torácico con signos vitales estables, el que fue trasladado al Hospital General Santa Teresa. Los datos de los vehículos participantes: un Nissan Frontier color blanco con placa HAN 3693, con daño parte frontal, bumper delantero, lado del acompañante. Y datos del vehículo número 2, un Ford Escape, placa HAY 6138, color azul, con daño de vidrio frontal, la parte lateral del conductor y abolladura en parachoques trasero del lado del conductor. No se reportan daños personales.
2: Y en otras informaciones, el Registro Nacional de las Personas en Siguatepeque atiende inscripción de niños nacidos en el extranjero, destacando la creciente participación de niñas y niños en el proceso. La licenciada Claudia Hernández Flores lo platicó con el compañero Denis Hernández.
4: Licenciada Claudia Hernández Flores, entiendo que hay un trámite que muy poco le hemos mencionado y es la inscripción de niños nacidos en el extranjero.
5: Sí, un saludo a todos los televidentes y las personas que ven y escuchan, ¿verdad?, este programa. Tenemos una gran cantidad, ¿verdad?, de ciudadanos que se abocan a la oficina del RNP a consultar cómo está el proceso de inscripción de hondureños nacidos en el extranjero, que realizan su debido proceso en la oficina de Torre Futura en Tegucigalpa.
4: Es decir, se pueden inscribir solo en Tegucigalpa, pero luego hay un registro en Siguatepeque.
5: Sí, el proceso general De la documentación se realiza en Tegucigalpa. El padre de familia decide dónde va a ser inscrito su hijo y nosotros recibimos las certificaciones por parte de Tegucigalpa para que sus hijos puedan ser inscritos en el municipio o departamento que ellos hayan elegido.
6: En ese sentido es como quien dice tiene doble nacionalidad.
5: Claro, porque como el ciudadano, los menores o personas ya adultas también, ¿verdad? Ellos nacieron fuera del país, independientemente en el país que ellos hayan nacido, y igual, ¿verdad? Se inscribe como todo hondureño nacido en el extranjero, siempre y cuando reúna todos los requisitos establecidos por ley.
6: ¿Cómo qué requisitos hay?
5: Bueno, uno de los mayores que siempre le recalco a todos los ciudadanos, que es necesario, ¿verdad?, que ellos lo sepan, tiene que ingresar el certificado de nacimiento debidamente apostillado del país donde nació el menor, ¿verdad? O no solamente tenemos de nacimiento, lo voy a aclarar, tenemos inscripciones de matrimonios, tenemos también de defunciones y igual, ¿verdad?, de nacimientos.
6: ¿Cómo estamos con la mora en relación a las actas de defunción?
5: Bueno, sino, como lo mencionábamos, ¿verdad?, fuera de cámaras, hemos tenido una gran cantidad de ciudadanos que se han abocado a inscribir sus familiares, a inscribir la defunción, no en el tiempo establecido por ley, que son los 3 meses, sino que fuera, ¿verdad?, del plazo. Hay muchos que se han abocado a la oficina desconociendo que su familiar aún no se encuentra inscrito. Nosotros los orientamos para que realicen el debido proceso, ya que como todo hondureño es necesario, ¿verdad?, que se inscriban las defunciones, porque así ya no aparecerían, ¿verdad?, en el sistema.
6: Y es decir, cuando se dice que le dieron de baja, es decir, incluso pueden aparecer en el listado electoral si no,
5: sí,
6: han venido a hacer trámites.
5: Sí, entonces es muy necesario que ellos lo sepan cuál es el proceso, ya que no aparecerían ya una vez inscrito las defunciones o las personas que han fallecido, ya no aparecerían en el padrón electoral y por ende, ¿verdad?, se haría una depuración.
6: ¿Cómo están con los trámites normales aquí?
5: Se inscriben a diario muchos bebés más, ¿verdad? Tenemos que estamos como en una competencia de niños y niñas, pero sí se inscriben una buena cantidad de bebés en el mes, no digamos, ¿verdad?, en el año.
6: ¿Hay días de la semana que son de mayores demanda?
5: Claro que sí, tenemos los lunes, los martes, también los viernes. Hay una mayor afluencia de ciudadanos en el registro, pero casi siempre, ¿verdad?, permanece lleno. Me gusta siempre mencionarle a los ciudadanos que la atención se brinda en un horario de 8 a 4, al mediodía nos cerramos. Ya estamos cumpliendo ya casi, vamos a cumplir 4 años, que no se cierra, ¿verdad?, a la hora del mediodía en el registro.
6: ¿Y está fallando o está estable el sistema?
5: Por el momento está estable, no hemos tenido ningún problema y si existe algún problema se notifica a Tegucigalpa para que los técnicos trabajen en el sistema y así se le pueda brindar una atención de calidad a todos los ciudadanos.
6: Finalmente, licenciada, ¿hay alguna cantidad de documentos de identificación sin reclamar?
5: Siempre me gusta que lo mencionan y lo preguntan. Siempre me gusta aclarar que independientemente existen, ¿verdad?, muchas razones por las cuales los ciudadanos pueden no abocarse, por fallecimiento, porque han emigrado y otros, ¿verdad?, porque no tienen el tiempo para abocarse.

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2: Seguimos con las informaciones. La Fundación Allison está reportando aumento de cáncer cérvico-uterino y presenta proyecto Lumina para prevención y detección temprana en mujeres de escasos recursos. María Teresa Martínez, que es la encargada de la Fundación en Comayagua, nos brinda la información con Dayanara Macías.
3: Bien, nosotros estamos preparando y lo vamos a hacer público a través de los medios de comunicación el informe de medio año. El informe de medio año arroja los datos de sobre la captación de casos de cáncer diagnosticados y en diferentes etapas. Lógicamente no revela nombres ni nada que se parezca, pero sí datos estadísticos de cómo está creciendo increíblemente la captación de casos de cáncer. En un primer momento se creyó que el cáncer de mama era la primera causa de muerte en nuestras mujeres. Ha sido superado increíblemente por el cáncer cervicouterino, ligado al virus de papiloma humano, que es una enfermedad que de contagio exclusivamente por relaciones sexuales. Debido a esto, nuestro ginecólogo y nuestro oncólogo clínico, nuestro cirujano oncólogo, han hecho un estudio de lo que ha sido el 2026 y créanme que los hallazgos han sido sorprendentes. Dado a toda esta información que estamos obteniendo del incremento de atenciones, diagnóstico, estadios del nivel de cervicouterino que estamos detectando, la Fundación contra el Cáncer ha lanzado su nuevo proyecto Lumina. Lumina es un proyecto, un programa de atención exclusiva para mujeres. Es prevención y detección temprana de cáncer de mama y de cérvix. ¿Qué pretendemos con este proyecto? Pretendemos llegar a más mujeres de recursos limitados para que puedan tener acceso a una mamografía, a un ultrasonido pélvico o a una citología para poder revelar qué está pasando con nuestras mujeres. Recordemos que la mujer es la persona más importante de la sociedad y del núcleo familiar. Con una mujer enferma no produce ni aporta nada ni a la sociedad ni a su hogar. Recuerde que hay un dicho que dice que con los enfermos la ley no cuenta. ¿Por qué no cuenta? Porque una población enferma no produce nada a su entorno. Entonces nosotros hemos visto que la edad productiva de las mujeres afectadas por estos tipos de cáncer son mujeres en edad fértil y en edad productiva. Entonces eso nos tiene altamente preocupados. Nosotros es una parte de nuestro tema decir que la mejor lucha contra el cáncer es la prevención o la detección temprana. También acompañamos a los diagnosticados, pues también Allison Centro contra el Cáncer nace con ese objetivo, dedicado a diagnosticados y sobrevivientes de cáncer. Pero a 11 años de la creación de Allison Centro contra el Cáncer han sido diferentes hallazgos que hemos encontrado en este camino que hace 11 años era nuevo para nosotros, pero hoy con certeza podemos decir que la peor parte de las mujeres de la población diagnosticada de algún tipo de cáncer se lo llevan las mujeres.
4: 4 minutos del licenciado Sotero Mejía, secretario de la Dirección de Educación, comparte su opinión sobre los procesos de concurso y contratación de docentes.
5: El licenciado Sotero Mejía ocupa la Secretaría de la Dirección Departamental de Educación. Entiendo que hay varios procesos avanzados y es alta la demanda, incluso de padres de familia a veces, que les hace falta hasta un docente.
6: Bueno, muchas gracias por la entrevista. Pues efectivamente, estamos en la Dirección Departamental de Educación del Departamento de Comayagua. Estamos en la parte legal donde van a dar todos los problemas, lo que es en la parte educativa del departamento. Durante este tiempo, desde febrero hasta la fecha, iniciamos con lo que es el proceso de transición, conociendo, ¿verdad?, todos los procesos que se llevan a cabo en la dirección departamental, en el área de secretaría, donde hemos encontrado, dada la cantidad de reclamos administrativos, impugnaciones, y de igual manera el tema de denuncias también, que los padres de familia hoy pues en día no se callan, sino que el tema de denuncia pues lo hacen a través de la línea 104, donde uno pues se les da respuesta inmediatamente y donde le damos una respuesta al padre de familia, de igual manera al docente.
7: En algunas instituciones se ha generado algunos despidos y entiendo que son los que están en el régimen civil.
6: Recuerde algo muy importante, licenciado. Educación no tiene nada que ver con servicio civil. Educación, pues las direcciones departamentales es una herramienta muy fundamental que la utilizan a través de del gobierno central, ¿verdad? Lo que es servicio civil, porque es una manera más fácil, ¿verdad?, para hacer lo que es entrega de notificaciones en aquellos centros educativos donde hay personas que se nombraron en gobierno pasado, y de igual manera eso viene de servicio civil. Educación, pues, no tiene nada que ver con lo que es la parte. Secretaría de Educación, Servicio Civil, es algo muy aparte.
7: ¿Cómo vamos con el proceso de lo que será la elección de los próximos maestros para abastecer plazas?
6: Bueno, ya la Junta de Selección ya está instalada. La parte gremial y la parte oficial ya está instalada. Ya los nombramientos inician a partir del mes de julio en el departamento de Comayagua.
7: Entiendo que acá también se respeta la ley a quien obtenga mayor puntaje.
6: Recuerde que los docentes no desconocen la parte legal. Sabemos que primero son los traslados, de ahí los exonerados y de ahí los concursantes. En ese sentido, ¿verdad?, se dan lo que son los movimientos para que aquel docente pueda optar lo que es una plaza en el sistema educativo.
7: Hay varios centros educativos donde han salido maestros por jubilación y no ha llegado su repuesto.
6: Bueno, yo tengo entendido, licenciado, porque nosotros llevamos un control a través de la Secretaría Talento Humano, de que sí se han nombrado los docentes en las jubilaciones. El detalle está que, digamos, si una jubilación se dio ahorita en el mes de julio, por un ejemplo, esa jubilación no se va a nombrar en julio, sino que hasta el mes de agosto, porque tiene un proceso que viene de Imprema a llegar a la dirección departamental y por lo general tarda aproximadamente 20, 25 días para que se pueda nombrar para el siguiente mes.
7: Finalmente, ¿hay mora en la Secretaría, partiendo de que son múltiples los documentos y los trámites?
6: Bueno, el área secretaría es un área muy extensa. Ahí donde tenemos visita prácticamente de todos los docentes, pero sí hemos tratado de sacar toda la información posible, ¿verdad?, para que el docente esté contento. Y estamos llevando un trabajo muy eficiente donde el docente se siente muy satisfecho. De igual manera, las personas que más nos visitan son los abogados, donde no tenemos quejas de algún abogado que llega a la secretaría. Se les atiende de la mejor forma posible, ¿verdad? Y en el orden, ¿verdad?, que le corresponde, porque eso sí tiene que. Llevamos un control muy especial, podemos decir, donde que la persona que nos visita se sienta satisfecha y contenta del trabajo que se hace y así se va satisfecho para su casa.
2: Justicia Municipal y el Comité Vial de Siguatepeque están coordinando acciones para intervenir, recuperar espacios y ordenar el barrio San Juan. El abogado Wilder Hernández, director de Justicia Municipal, es quien nos brinda la información.
4: Y con esta información finalizamos la emisión de noticias que corresponde a este sábado. Gracias por su atención.
2: Feliz fin de semana y los esperamos el próximo lunes, si Dios así lo permite, siempre a las 11 de la mañana.
8: Televidente del informativo de las 11, uno de los temas que se abordó en la recién celebrada conferencia de prensa en la sede de la UMED entre el Comité Vial, el alcalde municipal, el regidor Eli Santos, el abogado Wilde Hernández y el director de Vialidad y Transporte, el subcomisario Blas Ramos, es el ordenamiento vial. Pero uno de los puntos álgidos y que la población viene pidiendo a gritos desde hace años es la liberación de calles y aceras en Barrio San Juan. ¿Cómo marcha la planificación para lograr este objetivo? Abogado Wilder Hernández, jefe de Justicia Municipal, buen día.
9: Buen día, Lemos, gracias por el espacio. Sí, sabemos que San Juan siempre ha sido un tema, ¿verdad? Pues prácticamente tabú, como lo podemos decir, ¿verdad? Conflictivo o amarillismo, lo que sea, como lo quieran llamar, pero está dentro de las obligaciones nuestras como autoridades para darle una respuesta a la ciudadanía. Sí está dentro de la planificación, hay otros sectores que también tenemos nosotros planificados, vamos en ese orden, se va a hacer porque ya está dentro de ese trabajo, ¿verdad? Y la exigencia del mismo Comité Vial de que San Juan sea tocado, ¿verdad? Y este es un año crucial en el cual podemos nosotros ordenar, ¿verdad? Estos puntos, ¿verdad? Ya que pues no es un año electivo, ¿verdad? Podemos ver que es favorable, pero todo esto va encaminado de la población, ¿verdad? Población, medios de comunicación y nosotros como instituciones, todos aportando su grano de arena y haciendo el trabajo que corresponde para poder llegar a ese objetivo de ciudad, que es ver una ciudad ordenada.
8: Y en el caso de las instituciones de seguridad pública, el caso de la Policía Nacional Preventiva, Batallón de Ingenieros y otras instituciones, ¿se han sumado a este objetivo?
9: Bueno, por eso es estas zonas que nosotros vamos tomando son puntos cruciales para hacernos evaluación. Soy del punto claro que nosotros tenemos que tener fecha de inicio, una planificación, ¿verdad?, en calendario, como también como fecha de inicio, culminación y principalmente de evaluación. Uno, primero nosotros mismos, y dos, los medios de comunicación y la población, ¿verdad? Para ver si cada institución está cumpliendo lo que es, que le corresponde en ley. Porque ya sabemos que existe el Código Civil que obliga tanto a la policía y la Policía Nacional como municipal de cumplimiento de ciertas órdenes, como la ley específica, que es la ley de tránsito, que obliga a la vialidad y transporte a darle cumplimiento a lo que son liberación de las calles, ¿verdad? Entonces nosotros vamos a hacer lo que nos corresponde, ¿verdad? Vamos a colaborarnos mutuamente, pero al final, pues en el tema de evaluación, será la población y los medios de comunicación que harán cada quien, ¿verdad? No de forma grupal, sino de forma individual. Si hemos cumplido con lo que hemos hablado en esta reunión.
8: En el caso de las personas que están ilegalmente ubicados en las calles en San Juan, ¿qué trabajo se realizará con ellos?
9: Es a donde le manifiesto que cada quien tiene que hacer portar su granito de arena, porque todo mundo o los mismos vendedores piensan de que soy yo el que debo colocar personas, no es mi trabajo, ¿verdad? Porque no está dentro de mis funciones, sino de liberar, es lo que me ordena la ley, lo que me ordena pues la ley de policía, las ordenanzas municipales. Ya esos tendrán que ver otras instituciones, como ser la misma corporación municipal, ¿verdad? Así que van a buscar otro espacio, pero no me corresponde a mí esta función.
8: Ahora, lo que es cierto es que ya hay una decisión y que más temprano que tarde se va a ejecutar.
9: Sí, claro, no vamos a decir cuándo y cómo, ¿verdad? Porque sería nosotros dentro de nuestra planificación de estrategia, ¿verdad? Pero hacerle hincapié, ¿verdad?, de que no es algo que venga de uno, sino que ya es la misma población que exige y va en una cadena, ¿verdad?, exigiendo lógicamente pues a la corporación, esto al alcalde, y el alcalde pues hacia las instituciones, tanto Justicia Municipal y Policía Nacional, Vialidad de Transporte, de que ejecutemos lo que ya está en la ley. Entonces, es así, nosotros vamos viendo algo que a lo mejor las personas o la ciudadanía puede verlo mal, ¿verdad? Pero en futuro van a ver que el orden trae pues que mejor economía, trae mejor ingreso, trae inversiones, trae muchas situaciones que van a mejorar el tema del municipio.
8: Y gracias. El abogado Wilder Hernández, jefe de Justicia Municipal, con imágenes de Héctor Mejía para el informativo de las 11, reportó Denis Lemos.
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12:08 minutos, amigos, ¿qué tal? Buenas tardes, bienvenidos a disfrutar de Concierto en Marimba. Ya estamos aquí para llevarles a ustedes lo mejor de la buena música. Buen provecho.

Buen provecho, gracias amigas y amigos, señores, buenas tardes, seguimos avanzando, buenas tardes. Vamos a enviar un saludo para Joel, buenas tardes, Joelito, saludos, el saludo a la gente de Progreso Yolo. Bueno, muy bien, gracias, hoy es sábado, fin de semana, espero se queden conmigo a disfrutar de la buena música, concierto en Marimba.

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2: Es mediodía, 16 minutos.
3: 12:17, gracias. Bueno, vamos a enviar un saludo para Vivian, que la pase bien. Buenas tardes. Vamos complaciendo a mis amigos. Buen programa.

24 pasan de las 12 del mediodía, mis amigos. Estamos en las 12:24 minutos. Gracias por la sintonía. Les saludamos. Bueno, vamos a continuar, amigos. Seguimos complaciendo. Buen provecho.

12:28 minutos, amigos, aquí en el centro. 12:28 minutos, un gusto poderles saludar en esta hora de la tarde. Gracias, muy amables. Esperamos que sigan disfrutando de la buena música a través de la centro. Buen provecho.

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3: Es mediodía, 34 minutos.
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5: Bueno, muy bien. Buenas tardes, amigos, señores. Buenas tardes. 34 pasan de las 12. Vamos complaciendo. Quiero enviar un saludo para Norma, también un saludo para Patty. Saludos a la gente del barrio San Miguel, acá en Siguatepeque. Espero que pasen una linda tarde. Esta es la Centro, la estación número uno en toda la zona central de Honduras, que estamos transmitiendo desde la bella ciudad de Los Pinares, Siguatepeque, para Honduras y el mundo. 96.3. Su frecuencia en toda la zona central. Bueno, muy bien, gracias, amigas y amigos, señores. Vámonos a bailar un poquito. Se viene el apagón y el chicle. Saludos a doña Norma, la prima de Lina, allá en las delicias San José de Comayagua. Le enviamos un saludo. Que la pase muy bien, Adelina. Saludos.

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4: Bueno, muy bien, continuamos amigos aquí en la Centro. Gracias, muy amables. 13 minutos a la 1 de la tarde, solamente 13 minutos a la 1. Buen provecho.

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Bueno, muy bien, buenas tardes amigos, señores, buenas tardes, gusto saludarles. La una de la tarde con siete minutos, ¿qué tal amigas y amigos? Señora, buenas tardes, una alegría compartir con ustedes de la buena música ranchera. Como siempre, su amigo Dani Daniel. Buenas tardes, hasta las dos les acompaño.

0: Bueno, muy bien, amigas, amigos, señora, buenas tardes. Seguimos aquí en el programa en esta hora de la tarde, Tardes Mexicanas, a la gente del barrio San Juan, ahí para Juancito, saludos ahí para todos los muchachos que están en sintonía. Hola, buenas tardes.
1: Hola, buenas tardes.
0: Sí, buenas.
1: ¿Cómo está, Danito?
0: Todo bien, ¿y usted qué tal? ¿Cómo le va?
1: Sí, gracias a Dios, bien.
0: Ah, bueno, me alegro mucho.
1: Me siento feliz.
0: Ajá, le escucho, dígame.
1: Sí.
0: Le escuchamos.
1: Pásame la canción, voy a conquistarte.
0: ¿Cuál es la canción, me dice?
1: Voy a conquistarte.
0: No le escucho. Sí, será que estoy un poco anciano, ya no escucho. No. Sí, ya me falta un poco el auditivo ahí, a ponerme algo ahí porque no escucho. No escuché absolutamente la canción que me pidió la muchacha. Juancito sí le escuchó, ¿verdad? Sí, Juancito está más joven. Y escuchó perfectamente bien. Yo no pude escuchar. Bueno, un abrazo para todos ustedes, señores. Buenas tardes. Vamos a continuar. Vamos a sonar la canción Quédate Conmigo, Los Plebes de Olancho.

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3: Bien, buenas tardes, amigos, señores, buenas tardes. Continuamos, vamos a enviar un saludo para Saúl. Buenas tardes, don Saúl en Colonia Mata. Ahí está don Saúl. Bueno, le enviamos un saludo, pásenla bien. Vámonos con música de Tigres del Norte.

0: La 1:19, amigos, estamos en la 1:00 p.m. con 19 minutos. Vamos a enviar un saludo para Marquitos Jiménez hasta Las Vegas, Santa Bárbara. Señor, buenas tardes, muy amable por la sintonía. Le saludamos también para la familia Quiroz, para Ala Quiroz y toda su familia hasta Monteverde. Hola, buenas.
1: Hola.
0: Sí, buenas.
1: ¿Cómo está, Danico?
0: No, todo bien, aquí escuchando.
1: Se me cortó la llamada, Danico.
0: Ah, se le cortó, dígame, ahora sí le escucho.
1: Sí, complázcame con la canción Voy a Conquistarte.
0: Voy a Conquistarte.
1: ¿Sí?
0: ¿Quién la canta esa canción, amiga?
1: No sé, la he escuchado. Y si no, me complace con los dos pasajes.
0: Ah, bueno, ahí sí, esa canción sí la tengo inmediato.
1: Ya pues.
0: Dos pasajes.
1: Sí.
0: ¿Va de camino o no?
1: Ya.
0: ¿Se va de viaje?
1: No, que voy de trabajar.
0: Ah, va de regreso hacia su casa.
1: A la casa.
0: A tomar café en la
1: sí,
0: tarde.
1: Sí, a ver cabecito y a comer pancito.
0: Uy, sí. Bueno, señorita, gracias, muy amable. Vamos a complacerle.
1: Vaya.
0: Con los dos pasajes.
1: Vaya, me
0: que
1: saluda
0: llegue
1: Melvin.
0: Bien, señorita, que llegue muy
1: vaya,
0: bien.
1: Vaya, me saluda Melvin.
0: ¿A Melvin?
1: Sí, hasta Marcala.
0: Saludos a Melvin.
1: Sí.
0: Ah, bueno, es el compañero de trabajo. Vaya.
1: Sí, es amigo de trabajo y un saludo a Joelito también.
0: Ah, Joelito, bueno, pues sí. Ahí está el saludo para los dos.
1: Sí,
0: bueno.
1: Vaya pues, cuídense.
0: Igual, gracias, bendiciones. Bien, señora, buenas tardes. A 20 minutos pasan de la 1:00 p.m, vamos complaciendo dos pasajes.

1:26, amigos. Estamos en 1:26. Bueno, saludos a Cristina. Quiero enviar un saludo súper especial para toda la familia familia Herrera hasta Marcala La Paz. Muchas gracias, muy amables a todos ustedes por estar con nosotros en este sábado fin de semana. Siga marcando, por favor, el 2773-0111. Con muchísimo gusto le vamos a complacer con sus canciones solicitadas. También para Marcos, para la familia Hernández hasta Guanaja, vamos a enviar un saludo. Nos están escuchando a través de la aplicación CRH Plus y desde ahí usted nos puede escuchar y con mucho gusto le saludamos. Y si usted nos hace el favor de comunicarse con nosotros acá a los estudios, marque el 2773-0111 con el mayor de los gustos. Yo le complazco. Bueno, mis amigos, vámonos con la Sonora Santa Marta del Salvador. Señores, se viene la banda del Carro Rojo.

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Bueno, muy bien, buenas tardes, señores, buenas tardes a todos ustedes. Gracias, muy amables, y espero pues que la sigan pasando muy bien. Estamos en el sábado fin de semana y nos alegra mucho que compartamos juntos de la buena música. Tenemos un repertorio de canciones bonitas para usted y solo solicitamos que las pidan a través de nuestro teléfono, el 2773-0111. Vamos a enviar un saludo para doña Tomasa, saludos allá para la gente de Horcones, Mazaguara, muchas gracias. Saludos a Anita, ¿cómo está mi buena amiga Anita? El saludo muy especial hasta Yerumela La Paz, dice, a la sombra de aquel árbol. Vamos a complacerle dentro de poco. También para Sandra, ¿cómo le va? A la profesora Sandra, hasta el sector de Yerumela, siempre en La Paz. Bueno, muchas gracias, sus reportes son muy importantes. Vamos a complacer, amigos, se viene Cornelio Reina.

0: Bueno, vamos a complacer, se viene China, el de la China. Bueno, vamos a complacer Chino de los Ojos Negros, así se llama la canción. Hola, buenas tardes.
1: Buenas tardes.
0: Sí, buenas.
1: Quiero que me complazca una canción.
0: Claro, dígame, ¿cuál es su canción, amigo?
1: Los Reflejos de mi Padre.
0: Ah, Los Reflejos de mi Padre.
1: Ey.
0: Sí, qué bonita canción, yo se la complazco, ¿dónde escucha?
1: Aquí en La Libertad, como hay agua.
0: Ah, ¿qué tal? ¿Cómo está, amigo?
1: No, aquí estamos bien, gracias a usted por ahí.
0: No, aquí estamos siempre tranquilos.
1: Bueno.
0: Con muchas ganas de seguir trabajando, amigo.
1: Exacto.
0: Sí, bueno, ¿algún saludo?
1: No.
0: Para nadie, ¿verdad?
1: Para usted.
0: Bueno, muchas gracias, se lo agradezco, yo ya le complazco. Bueno, muy bien, ya se viene la canción Los Reflejos de mi Padre. Señores, vámonos con la canción Chino de los Ojos Negros.

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0: Bueno, vamos a continuar, amigos. Seguimos complaciendo peticiones en esta tarde bonita. Muchas gracias a todos ustedes. Esperamos que la pasen bien. Bueno, saludos a Francisco. Hola, buenas
1: tardes.
0: Sí, buenas.

0: Colabora música ranchera, saludos a Norma, vamos a complacerle a Normita, ese viene su canción. Hola, buenas.
1: Buenas.
0: Sí, buenas.
1: Quiero una canción.
0: ¿Cuál es su canción?
1: El desengañado.
0: Ah, el desengañado.
1: Sí.
0: Ajá. Con mucho gusto.
1: ¿Quién habla? Sí, vaya, pues gracias.
0: ¿Quién habla?
1: Habla María.
0: Ah, María. ¿Dónde está doña Mari?
1: En un rincón.
0: Ah, en el rincón Siguatepeque.
1: Sí, ahí lo estamos escuchando.
0: Ah, bueno, doña María, muchas gracias, muy amable.
1: Vaya, pues, gracias.
0: Bueno, gracias a usted, saludos.

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6: Las 2:34 minutos.

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3: Las 2:46 minutos.

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2: Las 3:19 minutos.

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2: Las 4:16 minutos.
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1: Muy buenas tardes, amables oyentes. Hoy, como todos los días, llegando a la intimidad de sus hogares con un programa nuevo, su programa Salud y Vida para Todos, un programa dirigido por el doctor Fran Velázquez. El día de hoy hablaremos de una enfermedad muy difícil de tratar y una enfermedad también difícil de diagnosticar. Hablaremos de la mala circulación, la neuropatía, y hablaremos de problemas circulatorios como el dormimiento en los pies, en las manos, sensación de hormigueo, y abordaremos otros temas más. Damos inicio al programa del día de hoy, agradecido con todos y cada uno de ustedes por sintonizar su programa a las 4:30 de la tarde. La mala circulación puede depender de enfermedades de base. La mala circulación puede ser por obesidad o puede ser también por diabetes, así es, por azúcar en la sangre. Nosotros, cuando tenemos este nivel elevado en nuestro organismo, también podemos tener una muy mala circulación, debido a que la obesidad puede tener un gran problema en nuestra vida, ya que nuestras arterias, nuestras venas, se pueden ver obstruidas por grasa y así tener una mala circulación. Los síntomas más comunes de una mala circulación es dormimiento, calambres por la noche, sensación de hormigueo y dolor en nuestros músculos, dolor en nuestras piernas. Tengo muchos pacientes que me dicen: doctor, me duelen los huesos, estoy padeciendo de un dolor muy fuerte en mis huesos. Pero cuando me explican bien su enfermedad, el diagnóstico no es en sus huesos, sino en sus músculos, debido a que la mala circulación atrofea nuestros músculos y empezamos a padecer de un dolor continuo, como que caminásemos todo el día, como que anduviéramos caminando por un tiempo prolongado, por unas 2-3 horas, y no estemos acostumbrados a este tiempo de caminata. O muchas personas me entenderían cuando yo les digo ligado, o que hemos hecho un ejercicio continuo, o hemos hecho ejercicio y luego los músculos nos quedan doliendo. Esto se conoce como ligadura de músculos, esto se conoce como un cansancio muscular, y por lo general da un dolor agudo en nuestras extremidades, en nuestros músculos. Muchas personas me dicen: doctor, no me puedo sentar en el baño por mucho tiempo porque se me duermen mis pies y cuando me levanto me puedo caer. Esto se debe a una mala circulación. Si nosotros hablamos de una mala circulación por una diabetes, estamos hablando de neuropatía diabética. Estamos hablando de un ardor, de un fuego, un fogazo, dice la gente. Siento un fogazo, siento una sensación de hormigueo, siento que mis plantas de los pies se siente como que me están agujereando, como que me están punzando con agujas o con clavos en la planta de los pies. Esto se conoce como neuropatía diabética. Es provocado por una mala circulación que viene por una diabetes, por azúcar elevado en nuestra sangre. Para poder tratar esta enfermedad es importante llevar un control de nuestro azúcar en la sangre, hacernos análisis, saber que tenemos diabetes y por ende poner un buen tratamiento, tratamientos que puede encontrar en las clínicas Salud y Vida para Todos, tratamientos 100% naturales. Para poder tratar la diabetes tenemos muchos medicamentos. 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Pancreasil es un medicamento 100% natural que tiene como fin reactivar, desinflamar el páncreas. Nuestro órgano principal creador de insulina y es aquel que se encarga de que nuestro cuerpo genere la insulina necesaria para que nosotros no padezcamos de diabetes, para que nosotros nuestro azúcar se mantenga en un nivel normal. Muchas personas han de comprender que nosotros tenemos que tener un nivel estándar, un nivel normal de azúcar, dependiendo nuestras labores diarias. El azúcar es energía en nuestro cuerpo. Si el azúcar está muy bajo, nos va a dar sueño, no vamos a querer trabajar. Solo vamos a querer estar acostados o sentados, pero no vamos a tener la motividad, no vamos a tener la alegría para poder salir, para poder trabajar, porque el azúcar en la sangre va a evitar eso. Una persona que tiene niveles bajos de azúcar en la sangre carece de actividad física. Vamos a tener que estar acostados o sentados, como les decía anteriormente. Y si el azúcar en la sangre es elevado, son otros síntomas. Podemos empezar a tener problemas de visión, podemos empezar a tener, como les decía, neuropatía diabética, dormimiento en nuestras extremidades, se nos empiezan a dormir nuestras manos, nuestros pies, y esto va a evitar que nosotros trabajemos. Aparte de eso, las personas que padecen de diabetes o de azúcar elevado en la sangre también tienen como síntomas principales cóleras, problemas en su autoestima, y muchas de ellas presentan cuadros depresivos. Es importante que ante todo esto usted busque atención médica, visite su médico de confianza o visite las clínicas Salud y Vida, que ya se encuentra en esta ciudad de Siguatepeque. 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Usted puede sintonizar su emisora y escuchar nuestro programa Salud y Vida para Todos. Un programa que ya tiene mucho tiempo de estar sonando en esta emisora y agradecemos a todos aquellos que sintonizan su radiocentro para poder escuchar su programa Salud y Vida para Todos. 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Muchas personas que me visitan me dicen: doctor, he tratado mucho tiempo la mala circulación, he tomado medicamentos para mis venas, he tomado tratamientos para tratar de contrarrestar el dormimiento en mis extremidades. Pero los medicamentos, durante yo me los estoy tomando, siento un cambio significativo en mi salud. Siento que las plantas de mis pies ya no se duermen como antes. Siento un alivio durante estoy con la medicina. El problema es que cuando este medicamento se termina, la enfermedad me vuelve, mis piernas vuelven a dormirse, mis extremidades vuelven a sentir la sensación de hormigueo y la enfermedad siento que no se ha ido. Esto es porque si nosotros empezamos a tomar un medicamento para tratar los síntomas, solamente vamos a aliviar los síntomas. Nosotros tenemos que estar conscientes de que tenemos que ser vistos por un médico, ya que la automedicación no es la correcta en ninguno de los tipos. Yo hago un llamado a todas aquellas personas que me están escuchando, que no se automediquen, ya que los cuerpos trabajan y son muy diferentes unos de otros. Nosotros, nuestro organismo tiene niveles que tienen que estar controlados para así poder aplicar un tratamiento y que este no haga daño. Nosotros padecemos, muchas personas tienen niveles elevados de colesterol, niveles elevados de ácido úrico, niveles elevados de triglicéridos, y debido a esto, esto desata un sinnúmero de síntomas que pueden confundir muy fácil al paciente. Es importante que si usted tiene todos estos exámenes y son recientes, me los traiga para a partir de ahí empezarlo a tratar. Ya que si usted no trae estos exámenes, vamos a tener que realizarlos. Muchas personas me dicen que el dolor que sienten en las venas, esto va para las mujeres, el dolor que sienten en sus venas es tan fuerte que sienten como que si las quemara. Es un dolor tan fuerte en sus venas que sienten como un fuego, sienten un calor en las extremidades, y esto pues las obliga a buscar medicamentos. El problema es que si usted no trata esta enfermedad con un buen medicamento, solamente usted, el resultado que puede tener es un alivio, no una curación. Muchas personas me han contado que han tomado la difícil decisión de tratarse con una cirugía vascular, una cirugía de venas para poder empezar a sentir un alivio, para poder empezar a sentir una curación. 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Otro sistema, otro problema, otro síntoma que la mala circulación puede presentar es que la mayoría de personas que presentan una mala circulación, con cualquier golpe sale un moretón.

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Tenemos muchos jóvenes, muchos pacientes jóvenes que son víctimas de esta enfermedad. La migraña es una enfermedad que ataca directamente a aquel que está estudiando, aquel que tiene que estar frente a una pantalla la mayoría de horas en el día, estudiando o trabajando o laborando, o tal vez que tiene un problema de mala circulación. También el dolor de cabeza es un síntoma para aquellos que tienen una mala circulación. Tenemos medicamentos 100% naturales para aquellas personas que están padeciendo de sus riñones, aquellas personas que tienen problemas de piedras, problemas de arenilla o de cálculos en los riñones, como usted le quiera mencionar, como usted quiera decirles, cálculos en los riñones. Tenemos medicamentos 100% naturales para que usted pueda empezar un tratamiento y poder sacar estas piedras de manera natural por medio de su orina. Muchas personas me llaman y me dicen: doctor, tiene medicamento para piedras en la vesícula. Cuando las piedras en la vesícula no son muy grandes, hay medicamentos naturales que pueden sacar estas piedras. Pero cuando la piedra ya se cristalizó o es demasiado grande, no vamos a poder, no hay medicamentos, solamente la cirugía. Le aconsejo a todos mis pacientes o a todos aquellos que me están escuchando y han sido diagnosticados con arenilla, piedras en los riñones o piedras en la vesícula, que pueden buscar medicamento con tiempo para que esto no llegue a un proceso quirúrgico, para que sus piedras no se conviertan en una piedra tan grande y así con medicamento natural poderla expulsar tanto de los riñones como de la vesícula. Muchas personas no comprenden que la mayoría de enfermedades, si se tratan a tiempo y no llegan a un estado crónico, la mayoría de enfermedades se pueden curar con un muy buen tratamiento, con medicamentos probados, medicamentos que tienen mucho tiempo, avalan la garantía del medicamento, avalan que el medicamento llegue y funcione para esa enfermedad que lo está agobiando. 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Para todos, el medicamento Artrosanil es para aquellas personas que padecen de artrosis. El artrosis es una enfermedad degenerativa de los huesos. El artrosis tiene como fin quitar todos los cartílagos y que los huesos empiecen a rozar unos con otros y provocar una inflamación y un dolor agudo. Esto se conoce como artrosis. 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

0: 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No es un medicamento de la noche a la mañana, es un proceso, es un tratamiento, y estos tratamientos los puede encontrar en las clínicas Salud y Vida para Todos. Tengo muchos pacientes que me dicen, doctor, mi esposo, muchas mujeres o muchas madres también me dicen, doctor, mi hijo no puede dejar de tomar. Mi hijo el viernes empieza a tomar, toma el sábado, toma el domingo, el lunes, el martes, el miércoles, y no se detiene. No puedo, no paro de orar, le pido al Señor, pero es imposible. Muchas personas quieren que estos medicamentos dárselos a escondidas. No se puede dar un tratamiento a escondidas a nadie. Esto es un error que se está cometiendo muy seguido. Es como que usted se quiera automedicar sin saber qué es lo que usted está tomando. Uno como médico no puede permitir que una persona tome un medicamento sin estar consciente de lo que está tomando, ya que el medicamento para el alcoholismo es un tratamiento igual que para una persona que esté padeciendo de Helicobacter o que esté padeciendo de artrosis. Hay que hablar con él, él tiene que estar consciente de que quiere dejar de tomar, y el medicamento lo que hace es ayudarlo en el proceso para que deje este vicio tan fatal, este vicio tan fuerte que ha cobrado muchas vidas. Muchos hondureños han perdido su vida por este vicio. 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Tenemos medicamentos para aquellas personas que quieren tener su familia, que quieren tener hijos, aquellas mujeres que están padeciendo de quistes poliquísticos o de miomas. Es importante que traigan sus análisis, que traigan sus ultrasonidos, y así poder adquirir tratamientos para su fertilidad, para poder tener sus hijos, para poder expulsar estos quistes poliquísticos, para poder tratar a aquellas mujeres que han sido diagnosticadas con miomas y que no se quieren operar porque tal vez tienen azúcar en la sangre o son hipertensas y tienen miedo a un quirófano, tienen miedo a un proceso quirúrgico. Es importante que sepan que hay medicamentos naturales que pueden ayudar a expulsar de manera natural estas miomas y estos quistes. Hay muchas personas, muchas mujeres que ya se curaron con estos medicamentos, con estos tratamientos naturales, y es una opción para aquellas personas que no tienen o no pueden o no quieren operarse, no quieren entrar a un proceso quirúrgico. 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Si este programa fue de su agrado, si le gustó, si se educó, si aprendió, o tal vez si usted está padeciendo de las enfermedades que hoy en este programa se hablaron y usted quiere visitar las clínicas, es importante que escuche nuevamente su programa Salud y Vida todos los días, de lunes a viernes a las 4:30 de la tarde por su Radio Centro. Que Dios me los bendiga y que pasen una feliz noche.
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